Cantante ecuatoriano argentino, más de 3 décadas en la actividad musical, Sergio Sakoto, con el tema Solo Tú.

Y en este miércoles continuamos con las estrellas de la música. Ella es una de las grandes norteamericanas de este Missouri. Recordando este tema, Sheryl Crow, They Are Makeup.

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0: Y con el ritmo estamos en Europa, con el dúo Fanfan desde Italia, Color de mi amor.

0: Con mucho gusto. También para los negocios que están atendiendo en las horas de la noche, las actividades en clínicas, en hospitales, en farmacias, en los supermercados, gracias a la sintonía.
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0: Y ahora en territorio norteamericano con los New Kids on the Block. Desde Boston, Massachusetts, te necesito.

19 horas con 16 minutos. ¿Y usted sabía que la cafeína o el café estimula? La cafeína es con diferencia la sustancia psicoactiva más consumida en el mundo. Cada día se beben más de 2,000 millones de tazas de café. Puede hacernos sentir más alerta, mejorar la concentración y combatir el cansancio, pero un consumo excesivo puede provocar dolores de cabeza, nerviosismo, palpitaciones y noches inquietas. La cafeína no aporta energía adicional al cuerpo, sino que ayuda a enmascarar la sensación de cansancio, lo que consigue bloqueando la acción de la adenosina, una sustancia química que se acumula en el cerebro a lo largo del día y nos hace sentir sueño. Un factor leve es el tiempo que la cafeína permanece en el organismo. Después de beber una taza de café, esta se absorbe en el torrente sanguíneo y llega rápidamente al cerebro. Al mismo tiempo, también está siendo descompuesta o metabolizada por una enzima en el hígado y posteriormente eliminada a través de la orina. Ese proceso de depuración puede tardar entre 6 y 20 horas, dependiendo de la persona. En lo que tiene que ver al posible, es posible tomar una primera taza de café quizá y no sentir ningún efecto, pero dos o tres tazas después, la cafeína sigue presente en el organismo, y si añade una segunda taza, eso podría ser suficiente para inclinar la balanza y hacer que empiece a sentirse un poco ansioso, un poco ansiosa. La evidencia sugiere que la cafeína no solo puede dificultar quedarse dormido, sino también afectar la calidad de sueño. Para los amantes del café, la buena noticia es que ese hábito matutino habitual parece estar asociado con mejores resultados de salud. Aunque los investigadores no pueden demostrar que el café sea la única causa, décadas de estudios sugieren que las personas que lo consumen con moderación tienden a presentar menores riesgos de padecer varias enfermedades importantes e incluso podrían vivir ligeramente más tiempo que quienes no beben una sabrosa café.

0: La hora 19 con 19 minutos.
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0: Desde Londres, la banda Fleetwood Mac conquistó América Latina, especialmente Estados Unidos. Interpretan Las Siete Maravillas.

La hora 19:23. Saludos en Baños, también en Perileo, en Píllaro, en Ceballos, en Quero, donde están con nuestra señal los negocios que están a esta hora de la noche.

Reportes de música de Europa con el brillante Eros Ramazzotti. La cosa más bella.

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0: La hora 19 con 29 minutos. 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
0: Lo sobresaliente, las estrellas de la música están presentes en la noche del Reino Unido. Vamos a reportar a Ed Sheeran con el tema Perfecto.

un producto musical norteamericano y británico. Michael Jackson de Estados Unidos y Paul McCartney, británico, interpretando 666, los éxitos y la música en la noche, historias y melodías.

Ella nació en Nigeria, tiene ciudadanía británica, es Seid. Amor no ordinario, canta.

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La hora 19:47 minutos.

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1: La estadounidense Madonna, recordando este tema, Línea de Frontera.

0: 19:51.
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Paulina Rubio desde México. Vamos a recordar con ella este tema titulado Ni una sola palabra.

19:56. Gracias, gracias a la sintonía. Agradecidos, reconocidos. La invitación para mañana jueves, la hora 18, con historias y melodías. Y estaremos también con Cacha de la Melodía. Yo soy Osvaldo Mantilla. A las 6 de la mañana jueves, Franco Erdoíza y Andrea León con Ya Párate. Y a las 9 de la mañana, Doménica La Lama en Las Mañanitas. 24 horas de programación ininterrumpida con lo mejor de la música. Solo buena música. Hasta mañana, amigas y amigos. Muy buenas noches.

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1: Que tengas una linda mañana, buenos días, bienvenido, bienvenida. Gusto saludarte una vez más a través de Melodía Radio 90.5 y Oxígeno 40 102.1, preparados en esta super mañana para compartir contigo buena música, gran comunicación y también arrancar un nuevo mes que al parecer viene cargado de cosas lindas, cosas chéveres. Ani León, hola, ¿cómo estás? Buen día.
2: Hola, hola, buenos días, Franco. ¿Cómo estás? ¿Cómo te encuentras esta mañana? Yo súper feliz porque tengo esperanza en la
1: Eso. Esperanza en la Tri, que justamente hoy está jugando y me parece que ya se va a acabar el primer tiempo también.
2: Pero hasta ahorita vamos bien.
1: Va 0-0, ¿no?
2: Exacto,
1: ¿cómo le extrañamos
2: bien
1: a Ener Valencia? ¿Dónde estás? ¿En qué
2: que
1: parte
2: regrese,
1: del planeta?
2: Por favor. Denle otra oportunidad.
1: Que tengas una linda mañana. Yo soy Franco Eloisa Marcello.
2: Yo, Andrea León.
1: Bienvenidos. Aquí está tu

0: Que tengas un chévere día, pana del alma. Son las 6:08. Felices de compartir contigo. ¡Hey! ¡Ya párate!
1: Y recuerda que este mes de octubre.
0: Señoras y señores, en este mes de octubre nosotros estamos. Estamos felices de ponerte un reto especial cada día, cada momento, para que tú puedas entrarle en el concurso de este mes. Vamos a regalar una tablet Samsung Galaxy 0 kilómetros. Así que, por favor, te pido que estés atento y atenta para que puedas participar en nuestro concurso de las mañanas, y bueno, de todo el día. ¡En octubre! Ahí te quiero ver, aceptas el reto. Con tan solo 3 segundos que suene una canción, tú ya tienes que adivinar qué canción es y nos mandas una nota de voz y nos dices inmediatamente, por ejemplo, ¿no? Luis Miguel, Cuando Calienta el Sol, soy Franco Erdoíza Mancheno y ya está. Luego, para el concurso tienes que enviarnos tu número de cédula y listo. Así está sonando octubre.
1: Recuerda que para participar el audio lo tienes que enviar al 0959-2648-89. Pero Franco Erdoíza, ¿qué te parece si rompemos pijamas?
0: Vamos a romper pijamas. Linda tarea, como siempre digo yo.
1: Vamos a romper la pijama de FJ.
0: FJ, buenos días.
1: Buenos días, chicos. Un excelente inicio de mes de octubre. Y nos manda un video. Creo que es de la canción Thriller de Michael Jackson.
0: A ver, un video de la canción Thriller, déjame ver. Ah, es que ya entramos ya en octubre. Entramos en octubre.
1: Y ya sabes qué suena.
0: En octubre. Señoras y señores.
2: En octubre, cáchale la melodía.
0: Ah, muy bien, para quienes hoy y en adelante están listos para que se venga el reto, hoy se van recogiendo las mangas y dice, a ver, échame la canción, que
1: yo con
0: tan solo 3 segundos yo te adivino de una, así que bien por
1: Pero
0: eso, Franco, panas de la
1: radio. FJ también nos manda la frase.
0: La frase motivacional del día.
1: Cosecha y gratitud. Es el momento de evaluar qué metas sembramos al inicio del año y agradecer los pequeños logros alcanzados.
0: Ah, muy bien, qué lindo. Así arrancamos con frases positivas este día. Pero además,
1: con cositas.
0: Tenemos cositas, mostremos nuestras cositas a Leo.
1: Hoy te vamos a contar cuáles son esos hábitos que nos hacen impacientes.
0: Ah, exactamente, ¿qué anda pasando? ¿Qué hábitos estamos adquiriendo en el paso del tiempo que nos está convirtiendo en personas impacientes?
1: Además, también te vamos a contar el origen de la frase dar gato por liebre.
0: ¡Eso! ¡Dar gato por liebre! Ya te contamos eso un poquito más adelante, Ani León.
1: Exactamente, eso y muchas cosas más esta mañana por Melodía Radio 90.5 y Oxígeno 40 102.1.
0: ¡Ya!
1: ¡Párate!

0: Ya sonando en esta super mañana, tempranito, para que tú te despiertes, ya son 6:21 de la mañana. Bueno, ni tanto, porque hay mucha gente que ahora mismo ya están en sus recorridos escolares, están ya en la calle, están haciendo, pues, moviéndose por la ciudad. Así que un abrazo grande para quienes ahora mismo están a través de la señal de Melodía Radio y Oxígeno 40.
1: Así que, ¿qué te parece, Franco Erdoíza? ¿Así rompemos pijamas?
0: Me parece bien, vamos a romper pijamas de aquellas personas que ya hacen contacto con nosotros y nos han puesto la queja. Nos dicen, oye, por favor, dile al Mati que ya, que rómpele la pijama y que ya se pare.
1: Vamos,
0: así que muy bien,
1: a
0: vamos
1: a romper la pijama.
0: Vamos a romper pijamas.
1: Vamos a romper la pijama de Francisco.
0: Francisco, buenos días, fuera pijama.
1: Que nos dice, hola chicos, ¿pueden romperle la pijama a Nicolás? Es que no se quiere despertar.
0: ¡Uy, Nico! ¿Qué está pasando, bebé? Por eso estás hasta muy altas horas de la noche en el TikTok. Puede ser, esto ya no puede seguir así. Pero vamos ahora a romper la pijama también, aprovechando de Thalía, mira nada más. Thalía también nos dice, buenos días, panas del alma, rompa la pijama de Marce. ¡Ya, chiquis! Que no se quiere despertar.
1: También vamos a romper la pijama de Leonela.
0: ¡Leonela!
1: Hola, chicos, me gusta escucharlos. Estoy haciendo el desayuno para mi pequeño. Muchas gracias por esa buena música.
0: ¡Qué lindo! Que tengas una chévere mañana, Leonela. Oye, y otra cosa también, no vayan a decir, llegamos un poco tarde, profe, porque estaba jugando la selección.
1: Ah, sí, eso no es excusa. Que ahorita, hablando de la selección, están en el minuto 48.
0: Sí, 3 minutos de la segunda etapa.
1: Y nada, todo está igual.
0: Todo sigue igual, todo como sigue si igual. No hubiera partido, como si no hayan ido a jugar en ningún lugar. 0-0.
1: También vamos a romper la pijama del Lobito.
0: ¡Lobito!
1: Buenos días, amigos. ¿Pueden complacerme con algo de Black Box Fantasy?
0: ¡Claro!
1: Y rompan la pijama de mi nieta Ami.
0: ¡Ami!
1: Con todo el gusto del mundo, te recuerdo que puedes seguir pidiendo tus canciones favoritas al 0959-2648-89.
0: Son las 6 de la mañana, 24 minutos. ¿Cómo estamos en este jueves, honey?
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0: Y ya te contamos un poquito más adelante qué es lo que tienes que hacer para llevarte la Samsung, la tablet Samsung Galaxy. Tenemos un exitazo de una agrupación local que te va a encantar y que cada vez que suene, tienes que activarte, ¿ok? Ya te contamos con mejor detalle un poquito más adelante. Mientras tanto, ya amanece así en esta parte del mundo y nosotros felices de acompañarte con buena música. ¡Buenos días!

0: arrancamos este día jueves como tiene que ser, con la música que tanto te gusta y por supuesto la energía para que te pongas de pie y arranques tu jornada laboral, Ani León.
1: Y es momento de romper pijamas, Franco Eloísa.
0: Bien, vamos a romperle la pijama, bien.
1: Nos escribe Shari.
0: Shari, buenos días.
1: Hello, chicos, que tengan un bello día. Rómpanle la pijama a Yulai.
0: Yulai.
1: Aunque él lo sabe, porque le digo siempre, díganle que lo amo mucho.
0: Uy, qué lindo, Yulai. Chico más guapo, sale para la escuela y con el amor de su madre seguramente todo saldrá bien.
1: Le deseamos que tenga un día espectacular, que le vaya súper bien porque él es un chico muy, muy pila.
0: Eso, qué lindo. Y además también...
1: También tenemos la pijama de Luis.
0: Luis.
1: Buen día, panas del alma. Full trote, como es buena musiquita y la mejor radio, melodía. Y nos pide la canción Corazón de la Tor.
0: Correcto, enseguida vamos a ubicar tu canción favorita, son 6:28 minutos. Te recordamos que
2: en octubre,
0: ¡cachanita me ilumina! ¿Preparados? Ya vamos con los retos más adelante, ¿ok?

0: Que tengas una linda mañana, mañana friecita, podríamos decirlo, fresquita la mañana, Ani León. Tampoco está exageradamente frío como en otras ocasiones.
1: ¿Qué ibas a decir? Fresquita.
0: ¿Sabes por qué está fresquita?
1: Hoy, no.
0: ¿Sabes por qué está fresquita?
1: Mañana.
0: Pregunta de la mañana.
1: Mañana cualquier cosa. Oye, pero ¿sabes qué? Yo sí quiero saber en las preguntas de la mañana.
0: A ver, en la pregunta de la mañana.
1: Yo quiero saber, ¿qué tienes pensado para este mes? ¿Qué esperas este mes? ¿Qué vas a hacer?
0: Para octubre. Yo quiero ganarme una tablet.
1: Y tú que nos escuchas, cuéntanos, ¿cuáles son tus planes para este nuevo mes?
0: Nosotros te vamos a regalar, Ani León, vamos a regalar una Samsung, una tablet Samsung Galaxy a todas aquellas personas que estén en sintonía y que, por supuesto, cuando suene la canción de Seekers, la nueva banda favorita, la canción se llama Si te vieras con mis ojos. Cada vez que suene esa canción, inscribe tu nombre, tu apellido, tu número de cédula con un mensaje y también nos dices en qué lugar del país estás y participas.
1: Así que no esperes la oportunidad de ganarte, no pierdas la oportunidad de ganarte esta tablet. 0959-2648-89. Pero Franco Erdoita, rompamos pijamas.
0: Adelante, Ani León, vamos a romper pijamas.
1: Vamos a romper la pijama de Fisio Dan.
0: Fisio Dan.
1: Buenos días, panas de Radio Melodía. Saludos y bendiciones desde La Tacunga, de su pana Fisio Dan. Por favor, deseo romper las pijamas de mis hijos Juan Daniel.
0: Juan Daniel.
1: Y Sofía.
0: Sofi.
1: Y de mis sobrinos Julián Cordero.
0: Eso.
1: Y Emilia Quintana.
0: Emilia.
1: Y los 6-7 Borreguini.
0: Eso.
1: Que van rumbo a clases en La Salle. Que disfruten la escuelita mucho.
0: Qué lindo, me encanta. Que les vaya muy bien. Buen viaje a todos. Vayan tranquilitos, vayan con cuidado.
1: Que les vaya súper bien. También vamos a romper la pijama de André.
0: André.
1: Que nos manda una hermosa frase.
0: Una hermosa frase. ¿Qué dice la frase hermosa?
1: Que comienza, venga colmado de amor, alegría y cosas hermosas. Bienvenido octubre. También nos dice, buenas, buenas, un excelente inicio de mes. Hola André, esperamos que este inicio de mes también sea súper espectacular para ti. Te mandamos muchos, muchos besos y buenos deseos.
0: Además, Ani León.
1: Antes, vamos a romper la pijama de Ale.
0: Ale.
1: Ahora sí, Franco Erdoita, nosotros te queremos contar algo.
0: Exacto, no rendirse cuando algo no sale bien. ¿Te has dado cuenta que la vida es intentar una, otra y otra vez?
1: Sí.
0: ¿Te has dado cuenta de que a veces al primer intento nosotros queremos salir corriendo, ya sea por miedo, por inseguridad, por lo que sea? Pero queremos hacer algo, lo intentamos y nos vamos. Pero no, la vida no se trata de eso. La vida se trata de no rendirse cuando algo no sale bien.
1: En los alrededores de la Reserva Geobotánica Pululúa vivían Bruno, un conejito muy perseverante, y Elisa, una pava de monte bastante insegura cuando las cosas no le salían como esperaba. Una mañana, los animales del bosque organizaron una pequeña competencia para ver quién podía construir el refugio más resistente usando ramas, hojas y lianas.
0: ¡Elisa! ¡Tenemos que participar! Juntos podemos construir un refugio lindo.
1: Ay, no sé. Yo no soy buena para esas cosas, Bruno.
0: ¿Y cómo lo sabes? Si nunca lo has intentado.
1: Porque seguramente me va a salir mal.
0: Pues si sale mal, lo volvemos a intentar. Si no podemos aprender algo nuevo, esperemos hacer algo perfecto, algo bonito, pero desde el principio.
1: Elisa aceptó. Los dos comenzaron a trabajar. Bruno colocaba las ramas más grandes, mientras que Elisa acomodaba las hojas. Pero de repente, una de las paredes se cayó. ¡Ay! ¡Lo sabía! ¡No podemos hacerlo! ¡Mejor vámonos!
0: ¡Espera! Se cayó una pared. No todo nuestro esfuerzo.
1: ¡Ay, pero perdimos todo ese tiempo!
0: No lo perdimos. Ahora sabemos que esas ramas no estaban bien colocadas.
1: ¿Y si se cae otra vez?
0: Entonces descubriremos qué hicimos mal y lo intentaremos otra vez.
1: Elisa miró a Bruno. Él no parecía preocupado por equivocarse. Cada vez que algo salía mal, buscaba otra manera de hacerlo. Volvieron a construir. Esta vez, el refugio quedó en pie unos minutos, hasta que una ráfaga de viento volvió a derribarlo. ¡Otra vez! Bruno, esto no funciona.
0: Que sí funciona, que solo todavía tenemos que encontrar la manera correcta.
1: Ay, ¿de verdad no estás cansado?
0: Bueno, sí estoy cansado. Pero ser perseverante no significa que nunca nos cansemos. Significa que aunque nos cansemos, no dejamos de intentarlo si realmente queremos conseguirlo.
1: Elisa sonrió y decidió intentarlo una vez más. Esta vez, reforzaron las paredes con ramas más gruesas y sujetaron el techo con lianas. Después de varios intentos, finalmente lograron construir un refugio firme. ¡Ay, lo conseguimos!
0: Sí, sí, ¿ves? Si hubiéramos dejado todo después del primer intento, nunca habríamos sabido que podíamos hacerlo.
1: Ay, ¿sabes, Bruno? Creo que mi error fue pensar que equivocarme significaba que no podía hacerlo.
0: Equivocarse solo significa que todavía estamos aprendiendo.
1: Desde aquel día, Elisa dejó de abandonar las cosas simplemente porque no salían bien a la primera. Aprendió que algunos logros necesitan varios intentos, paciencia y, sobre todo, ganas de seguir.
0: Así es, efectivamente, Annie León. Mira, el que persevera alcanza. Que algo salga mal al principio no significa que no podamos conseguirlo.
1: Exacto, equivocarse es parte del camino. Lo importante es aprender, volver a intentarlo y, sobre todo, no rendirse.
0: Y ahí está nuestra selección dándonos...
1: dándolo todo.
0: La lección de la vida.
1: Vamos.
0: Perdimos
1: a ver.
0: 3-0. Y ahora esperemos...
1: Y ahora seguimos 0-0, ¿eh?
0: En efecto, son 6:48 minutos en esta mañana. Sigue pidiendo tu música favorita para que te actives ya en este día jueves, 1 de octubre. Estamos arrancando el primer día del mes de octubre. ¡Qué barbaridad!
1: ¡Qué rápido que pasa el tiempo!
0: ¡Ya! Yeah.

0: Las 6:55, aquí estamos acompañándote.
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0: Atentos. En octubre, cáchale la melodía, pero además, Ani León.
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0: Ani León, ¿qué nos dice? Ya que en los mensajes...
3: Ya que nos dice, así es, mis panas del alma.
0: ¿Perseverar?
3: En la vida tenemos que ser como la película. Retroceder nunca, rendirse jamás.
0: Listo, ¿qué nos dice Kinesio Salud? También nos dice, feliz octubre, nos dice.
3: Un octubre recargado.
0: ¡Feliz octubre!
3: ¡Que viva octubre!
0: ¡Que viva octubre!
3: Y Rolly nos dice, rómpale la pijama a Rolly.
0: ¡Rolly!
3: Y a Jackie también, por favor.
0: ¡Jackie!
3: Rolly dice, buenos días, Rolly. Amigos Ani y Franco, empezando el jueves. ¿Eso? Con mucha energía de melodía, que nada ni nadie nos quite esa buena vibra.
0: ¡Exacto! Aquí estamos compartiendo buena música, Rolly, Jaque, André. ¿Quién más tenemos por aquí? Ale, Luis, Julie, Shari.

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3: Las 7:03, buenos días, aquí estamos.
4: De

0: 24 minutos para quienes están ahí en el corre-corre de cada mañana. Abrazos. Ese, creo yo que es el momento más complicado del día. Entre 6 y 7 de la mañana y luego el primer grupo. Luego el siguiente grupo, 7 y 8. Pero hasta ahí, creo yo. Y el día sí se vuelve medio loco también, pero un poquito más relajado.
1: Además, también recuerda que más adelante te vamos a hablar sobre los hábitos que nos hacen impacientes.
0: Efectivamente, panas del alma, ya en octubre nosotros estamos listos ya para compartir contigo esta nueva promo.
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0: ¿Aceptas el reto? Con tan solo 3 segundos tienes que descubrir qué canción es. Esta canción. Esta. Nada más.
1: Otra vez.
0: A ver, vamos, otra. Por si se quedaron ahí, a ver, sin ponerle atención, para quienes andaban un poquito en otras cosas. Vamos, 3 segundos para que descubras qué canción es. Nada más. 0959-2648-89.
1: Te recuerdo que participas con audios, solo audios de WhatsApp. Exacto. Diciéndonos el nombre o el artista de la canción.
0: Ajá, no importa si es artista o si es nombre. Nosotros lo registramos, vamos a registrar tu nombre, tu apellido y también tu número de cédula para que puedas participar por el sorteo de una Samsung, de una tablet Samsung Galaxy. 0 kilómetros, como dicen por ahí.
1: Y van entrando ya audios.
0: A ver, van entrando audios. ¿Qué nos dicen?
4: Hola, chicos, es Laura Pausini con Creo en Ti.
0: A ver, muy bien, será Laura Pausini, Creo en Ti.
5: Canción es Escucha tu corazón de Laura Pausini. Ajá, lindo día, chicos.
0: Muy bien, ahí tenemos una pequeña diferencia. Vamos a ponerlo de nuevo, Ani León, porque ahí tenemos dos Laura Pausini. Ah, sí, pero dos con Laura dos temas. Pausini. Ya nada más. Ahora vamos a ver qué nos dice por acá.
6: Oli, Franco.
0: Andri.
6: Oli. Es Laura Pausini.
0: Ajá, correcto, Laura Pausini puede ser. Si saben el tema mejor, ahora.
7: Laura Pausini.
0: Laura Pausini, correcto. Ale dice, me equivoqué. David no nos puede mandar notas de audio con ese WhatsApp business. Mi pana del alma. Bueno, pero participa, en este caso, David, que ya ayer mandó la justificación.
1: Mandó la prueba.
0: Entonces, señoras y señores, ahí está con 3 segundos. ¿Eso no es?
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0: Para quienes dijeron, Laura Pausini, escucha tu corazón. Señoras y señores, acertaron. Muy bien, están inscritos ahora mismo. Recuerden, compártannos sus números de cédula para poderlos inscribir,
1: por favor,
0: y que se ganen una tablet Samsung.
1: Y su número de cédula, gracias.
0: La canción de octubre.

0: La música más chévere del mundo está sonando ya en esta super mañana de jueves. Oye, convencidos de que este mes de octubre será un mes extraordinario, que las cosas van a venir, que te van a dar, eso sí que te van a dar, todas aquellas cosas que estás pide y pide, trabaja y trabaja, con las que estás luchando cada día también para que se den algún momento, todas ellas que en octubre se te den.
1: Pero Franco Erdoísta.
0: A ver, Ani León, ahora sí vamos. ¿Qué pasa en Ecuador, antes, en el mundo antes?
1: ¿Qué pasa con el partido?
0: ¿Qué pasa con el partido, Ani León?
1: Bueno, se fueron últimos a datos. Penales.
0: Se van a penales, Dios mío, se van a penales.
1: Me parece que están en penales en
0: ahora
1: estos,
0: mismo están en penales.
1: Momentos. Así que complicada la situación, ya veremos. Ya
0: ¿cómo
1: veremos
0: te extrañamos, Denner?
1: ¿Qué reiré? Se le hubieran dado otra oportunidad. Por favor, por favor, tráiganlo de regreso. Él sabe lo que hace.
0: Sí, él... con la racha con la que anda, el penal lo daba de cabeza, digo
1: sí,
0: yo.
1: Sí, de una, ya así hubiéramos que... ganado. Es más, ni a penal hubiéramos llegado. Ahora sí, te cuento.
0: Ahora sí, Ani León.
1: Industrias de Cotopaxi reclaman por cortes de luz de más de 24 horas. Un total de 316 industrias de mediano voltaje en Cotopaxi tuvieron que reorganizar su producción luego de que la empresa eléctrica provincial Cotopaxi, ELPCO, notificara una nueva desconexión del sistema eléctrico extendiendo el corte por más de 24 horas. Las empresas señalan que recibieron el aviso con poco tiempo, lo que afectó la producción y obligó a algunas a utilizar generadores. Hay estudios que hablan que mantener estas máquinas pueden representar entre 200 y 1000 dólares diarios en combustible dependiendo de la empresa. Los industriales piden mayor planificación para evitar afectaciones en sus procesos, especialmente en actividades que requieren refrigeración. Andrea León, Andrea León, dos
0: premium de melodía. Atentos, mis queridos panas del alma, que ya en este punto de la mañana va a sonar el promo de la canción Seekers.
1: Noticia de último Seekers. Momento.
0: Último momento. Gol, gol, gol, gol, gol.
1: Adivinen quién ganó.
0: ¿Quién ganó? A ver quién ganó. Espera, espera, esto no es así nomás. ¿Quién ganó?
1: Adivinen.
0: Corea. Japón.
1: Sí.
0: Ganó Japón.
1: Sí, ya nada. 5-4 perdidos. Se hizo lo que se pudo. Pero con el evento no pasaba.
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0: está sonando esta canción que precisamente es la que con la que te permite participar para llevarte una tablet Samsung Galaxy. Fantástica para ti, sin duda alguna. La canción, si te vieras con mis ojos, de la banda Seekers. Para quienes escucharon esta canción y quieren participar, solamente manden su nombre, su número de cédula y también el sector de donde nos escuchan.
1: Efectivamente.
0: Y listo, y participan. Así de rápido, Dani León. Mientras más inscribas tu nombre, más oportunidades tienes de ganar. Ya son las 7:25. Ani, qué linda mañana de jueves, la verdad.
1: Muy
0: así
1: linda.
0: Arrancamos octubre con premios, con buenos amigos, con cosas lindas.
1: Y
0: la
1: también
0: verdad.
1: Con buenos temas. Te recordamos que más adelante te hablamos de esos hábitos que nos hacen impacientes.

0: Que tengas una linda mañana, son las 7:32. Buena música y buenos amigos conectados a través de 90.5, de 102.1 y también de nuestros reproductores digitales en todo el mundo, en Google, la página web, Alexa, ¿qué más tienes por ahí? La app.
1: Tenemos todo, tenemos tantas
0: cosas. Ya si así no te conectas, pana del alma.
1: Es porque no tienes buena música.
0: Sí, ya la verdad. Muy bien. Ani León, vamos a pasar ahora. Atentos quienes quieran participar en esta super mañana por llevarse la super tablet Galaxy. Samsung Galaxy, atentos porque octubre,
1: cáchale la melodía. Antes de que vayas con
0: antes
1: eso,
0: de eso,
1: déjame recordarte que para participar tienes que mandar tu nombre completo, tu número de cédula y el sector de donde nos escuchas. Y con todos esos datos ya estás participando automáticamente, así que ya lo sabes.
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0: Atentos, aquí está la canción. Con solo 3 segundos tienes que adivinar qué canción es. Listo, nada más.
1: Otra vez.
0: Qué barbaridad, esto sí está top, top, top. Para expertos en buena música, vamos a ver. Atentos, aquí están los 3 segundos que te pueden llevar a que tú te inscribas y te puedas ganar la tablet Samsung Galaxy. Atentos. ¡Ya! ¡Qué barbaridad! Este nivel sí está nivel Dios. Para quienes sepan, vamos a esperarles unos cuantos segunditos. ¡Qué barbaridad! David es un crack, sin duda alguna. Vamos a dejarles ahora 5 segundos, Ani León. ¿Te parece bien?
1: No, mucho. Ya quedamos en 3. Quedamos en 3 y 3.
0: A ver, última vez entonces, 3 segundos para ver si sí o si no. Vamos a ver. Ya, nada más, Ani León. Ahora.
1: Ahora sí.
0: Mientras nuestros panas del alma aciertan a este cáchale la melodía, vamos a contarte ahora algo especial.
1: Pero antes vamos a hablar un poquito de lo que pasó, ya que nos dice de si la selección hubiese ganado, hubiese sido más linda aún.
0: Exactamente. La Tri vuelve a perder. Y bueno, pues nosotros
1: les falta
0: por eso
1: motivación.
0: Por eso nosotros arrancamos con buena música cada día.
1: Exactamente.
0: Para evitar esos golpes dolorosos.
1: También tenemos un mensaje de Luis.
0: Luis
1: nos dice: perdimos en penales. Para pasar el mal sabor, póngale la canción de Doors.
0: Eso, Doors. Muy bien.
1: Saludos a Isabel Catherine. La amo.
0: Isabel Catherine.
1: El amor,
0: ya saben. Aquí hay más espacio para el amor que en la misma radio amor.
1: Hagamos el amor, dicen por ahí.
0: Muy bien, Ani León. Ahora sí, éntrele con el tema.
1: Esta mañana nosotros te vamos a contar cuáles son esos hábitos que nos hacen más impacientes.
0: Hábitos que nos hacen impacientes, pana del alma. ¿Qué anda pasando? Que te veo impaciente cada día.
1: Es bien sabido que antes era más fácil, como no estábamos conectados todo el tiempo a internet, como que era un poquito más fácil.
0: La vida un poco más liviana,
1: más
0: diríamos,
1: tranquila.
0: ¿No? Ajá.
1: Ahora, ¿cuáles son esos hábitos?
0: ¿Cuáles son esos hábitos?
1: En primer lugar tenemos el revisar el celular constantemente.
0: Exactamente, te pasas todo el día, revisa y revisa. Oye, ¿sabes qué? Hay algunos análisis estadísticos que dice que hay personas que están, que activan su celular entre 400 y 600 veces al día.
1: ¡Wow! Oye, eso no lo sabía, ¿no? Mira, sí.
0: Cálmate con eso del celular.
1: Si cada pocos segundos estamos comprobando si nos llega un mensaje, si hay una notificación o alguna novedad, nuestro cerebro se acostumbra a recibir estímulos continuamente.
0: Ajá.
1: Entonces, cuando no pasa nada, el cerebro tiene esa sensación de, bueno, ¿y ahora?
0: Exacto.
1: Y ahora, como diría.
0: ¡Quiero acción! El cerebro te está diciendo, vamos.
1: Esperar 5 minutos y mirar el teléfono empieza a parecer una eternidad. Es por eso que también es recomendable tener desactivadas las notificaciones.
0: Ajá.
1: Resulta mejor.
0: Sí,
1: no lo creas.
0: Sí, ¿verdad? Porque uno está trabajando y ¡ting! Te va sonando, ¿no?
1: Sí.
0: Y parece prácticamente como que te topan el hombro y te dicen, atienda.
1: Quiero
0: así
1: que veas.
0: De distracción. Y eso nos está provocando efectivamente que nos.
1: Que nos impacientemos.
0: Que nos impacientemos, eso.
1: Otro hábito es que queremos...
0: Otro mal hábito.
1: Es que queremos respuestas inmediatas. Como ya nos acostumbramos a escribir y esperar que la otra persona nos responda enseguida, porque con esto de las redes sociales, del internet, se volvió un hábito estar hablando constantemente todo el día. Sabrá Dios de qué hablan, pero están todo el día hablando.
0: Todo el día.
1: Entonces, cuando no te contestan rápido, ya vienen las teorías de ¿por qué no me contestas?
0: Uy, es que acaso...
1: Está enojado.
0: Ese hombre...
1: Ya es de otra.
0: Con otra.
1: Y dice, no, ¿por qué? Y te empiezas a hacer ideas.
0: ¿Por qué no me contestas, bebé? Sí, en realidad, y uno se vuelve loco.
1: Y esa persona a lo mejor está trabajando, o está manejando, o se está bañando, o está escuchando melodía radio.
0: Exactamente, o se está pintando las uñas... Porque sí. Las mujeres que se pintan las uñas no pueden hacer nada durante 20 minutos, nada. O sea,
1: hasta que se
0: le entran a la conversa, pero ahí con las manos nada. El llavero lo cogen con los labios. Sí. ¡Qué barbaridad!
1: Otra cosa que también sucede es que ahora ya se permite adelantar los videos, los audios, cualquier contenido.
0: ¡Qué locura! Ahora ya tienes el X1, el por dos.
1: Por uno, por dos.
0: Por 1.5, por dos. Qué barbaridad.
1: Ya casi nadie quiere esperar el desarrollo de una historia.
0: No.
1: No sé si te has fijado, pero ahora los jóvenes, cuando están viendo una película, ajá, Netflix ya te da la opción de ponerla en por dos. Y
0: no.
1: Tú ya estás viendo que la persona está viendo la película en por dos.
0: ¡Qué locura!
1: Se adelantan videos, se ponen los audios en por dos, saltamos los anuncios. Y el problema es que esa costumbre puede reforzar la idea de que todo debería suceder rápidamente. Ajá. Y la vida real
0: no es así. Te estás impacientando demasiado. Por eso... Veo cada vez tu cabeza más brillosa, pana del alma, se te está cayendo el pelo.
1: ¿Sabías que cuando te acostumbras a ver videos o escuchar audios en por dos, llega un momento en que tu cerebro empieza a pensar que todo lo demás está pasando súper lento? Entonces no es recomendable, porque si tú, digamos que eres una persona que hace teletrabajo, y estás todo el tiempo en la computadora, tienes tiempo de oír audios, de ver películas, ver videos y los ves en por dos. Cuando tengas que salir a enfrentarte al mundo real, te va a parecer que todo es súper lento.
0: Exacto, el cerebro va a decir, ¿qué pasa? ¿Qué mundo de tortugas es este? ¿Por qué estás? ¿Por qué todo sucede tan lento?
1: ¿Por qué habla tan lento?
0: Dice, señora, deme 10 panes, pero ¡por dos! O sea, le da 20.
1: No, más rápido, por favor. Más adelante te vamos a hablar de más hábitos que nos hacen ser impacientes. Pero, ¿sabes qué te ayuda a ser paciente?
0: A ver, Ani León.

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1: Eso. Panas del alma, vamos a ver qué nos dice Javi, porque hemos puesto una canción para que le caches la melodía.
0: A ver.
1: Javi, ¿qué nos dice Javi?
2: ¿Qué tal, chicos? Buenos días. La canción es Baby de Sticks. Sí, no me equivoco. Buenos días.
1: Vamos a ver si no se equivoca. Muy bien. ¿Qué nos dice David también, Ani León? Vamos a leer ese mensaje.
0: David nos dice... yo no entiendo ya. Es mucho para mí.
1: Babe the Sticks. Bueno, vamos a ver.
0: También nos manda un mensaje Paul.
1: ¿Qué nos dice Paul? No grite, Aline.
0: No estoy gritando. Dice, buenos días, Radio Melodía. Felicitaciones por su programa. Por favor, para participar y nos deja sus datos. Pero te recuerdo...
1: Exacto.
0: Un segundo. Te recuerdo que para participar tienes que adivinar de qué melodía se trata. ¿El artista o la canción?
1: Ah, no, pero es que Paul está participando por el Seekers.
0: Ah, ok. Ya está.
1: Ya estás participando, pana del alma.
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1: Ani León, dígame.
0: Ya algo. Que nos dice.
1: ¿Qué nos dice?
0: Yo estoy como la selección. No doy ni una.
1: Ahora sí, panas del alma, como no fueron en 3 segundos, para la mayoría vamos 5. Ya, nada más. ¿Qué canción es? Cáchale la melodía. El reto de esta mañana es para que tú adivines qué canción es esta última vez. Ya, nada más. Nos cuentas a través de nuestro número de WhatsApp qué canción es, ¿de acuerdo?
2: Baby de Sticks.
1: Ah, muy bien. Luis está participando ya con nosotros. ¿Qué pasa con esa memoria musical? ¿Nos cuentas cuál es? Fernando, correcto. Rolly, ¿qué onda?

0: Las 7 de la mañana con 50 minutos. Que tengas un lindo día. Aquí estamos compartiendo.
1: ¡Ya! ¡Párate!
0: Panas del alma, oigan.
2: Antes que
0: y
2: nada.
0: Y la verdad, antes de nada, Annie León.
2: Antes de nada.
0: Espérate un segundito, Annie León. Solo cerremos el capítulo de la canción.
2: No, pero de eso
0: que
2: quería hablar.
0: Muy pocos acertaron. Sí. Entonces.
2: Quiero invitarte, quiero recordarte que para participar, están todos inscritos, pero para participar y que tengas más posibilidades de ganar
0: una Samsung Galaxy
2: Tablet.
0: Una tablet.
2: Tú tienes que enviar un audio. Es mucho, mucho más probable que ganes este sorteo si nos mandas un audio diciéndonos el nombre del artista o la canción al 0959-2648-89. Además del audio, tienes que mandarme, eso ya es escrito, tu nombre completo, tu número de cédula y el sector desde donde nos escuchas. Esos son los requisitos para participar, pero no te preocupes,
0: no.
2: Que más adelante en nuestras redes sociales te vamos a recordar lo que necesitas para participar.
0: Exactamente, Annie León. Así que para quienes estuvieron dándole vueltas a la cabeza y decían, a ver, ¿cuál canción es esta? Muy pocos acertaron, la verdad. Tenemos 9 aciertos. La canción es Babe de Styx. Así que ese fue el tema.
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0: Más adelante otro reto, pana del alma. Mientras tanto, en el Palacio de Justicia. ¿No se acuerda de esa frase?
2: Esa es muy antigua y yo estoy nuevita todavía.
0: Superman, decía. Mientras tanto, en el Palacio de Justicia.
2: ¿De qué? ¿En qué años fue eso?
0: No
2: va a decir el año.
0: No es cáchale la edad, sino cáchale la melodía.
2: No quiere decir el año porque ya suena caduc. Mentira.
0: ¿Cuáles son esos hábitos, Annie León, que los estamos practicando a diario y que son malos hábitos y nos ponen como personas?
2: Enojadas. Algo que pasa.
0: No, la palabra es. ¿Cuál es la palabra? Impacientes.
2: Ah.
0: Que nos hacen impacientes. Oye, ¿qué palabra?
2: Yo casi digo otra cosa. Se me vino otra palabra a la mente.
0: Sí, muy bien.
2: Otra cosa es que nos molestamos demasiado cuando tenemos que esperar.
0: Ajá.
2: Muchas veces una fila, un tráfico pesado, puede ser una cita médica que se retrasa, una persona que se demora mucho en llegar, puede convertirse en una prueba de paciencia. Pero mientras más nos acostumbramos a reaccionar con molestia ante cualquier espera, es cuando menos tolerancia desarrollamos. Hay veces que alguien por molestar te dice siempre, no, oye, es que eres lento, jiji, jaja. Y después, como lo hace constantemente, su cerebro empieza a relacionarlo como algo malo.
0: Ah, muy bien, mira, nada más.
2: Otro hábito es que queremos resultados rápidos.
0: Resultados rápidos en un tronar de dedos, ya está.
2: Empezamos una dieta y queremos resultados en una semana.
0: Ajá.
2: Hacemos ejercicio y esperamos cambios inmediatos. Cuando ahorramos, queemos que ya, o sea, para mañana, $1,000.
0: Exacto, y es un poco por lo que habíamos dicho, Annie León. Si estamos viendo la vida en medios digitales así por dos, con la velocidad a toda en los videos, en los audios y todo lo demás, en la vida, obviamente, esperamos que las cosas se resuelvan de esa manera. Así que empiezas la dieta el lunes y el viernes quieres ponerte el vestido que no te queda. Entonces dice, qué bárbaro, esto no sirve, esta dieta no sirve.
2: ¿Recuerdas
0: por qué?
2: Eres impaciente.
0: Estás impaciente.
2: Recuerda que muchas cosas importantes necesitan tiempo. Por ejemplo, aprender, mejorar, ahorrar, recuperarse y construir relaciones.
0: Ajá, muy bien.
2: Otra cosa también que es un hábito que nos hace ser impacientes es que hacemos varias cosas al mismo tiempo.
0: Exacto, ¿por qué?
2: Estamos comiendo mientras respondemos un correo.
0: Y estás viendo.
2: Y viendo televisión de fondo ahí.
0: TikTok. Y también con la televisión prendida.
2: También revisas redes sociales o estás trabajando y contestas una llamada. Ah, estás haciendo muchas cosas. Entonces nuestro cerebro se acostumbra a cambiar constantemente de una cosa a otra. Y después concentrarnos en una sola actividad requiere un tiempo que tú dices, no puedo. O sea, no puedo hacer esto.
0: Exacto, no puedo.
2: Más adelante te vamos a contar otras razones por las que nos volvemos impacientes.
0: En efecto, mis queridos panas del alma, vamos con la siguiente canción, Cáchale la melodía, en tan solo 3 segundos. 3 segundos, ese es el reto, en tan solo 3 segundos. Tienes que adivinar cuál es la canción que suena a continuación. Y una vez que aciertes, déjanos tu nombre tu número de teléfono y el sector de donde nos escribes.
2: Además de un audio en donde digas el nombre del artista o la canción.
0: Exacto, la respuesta es en audio. ¿Listos para el siguiente reto?
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0: Ya. Para
2: ti. Ya me puso bien difícil. Casi fue una respiración. Un suspiro.
0: A ver, sí, está. Producción, no sea egoísta. Suelte unos 2 segundos más. A ver. Ahí va. Escuchen, por favor. Ya, pana del alma. Es 3 segundos y ya está. Hany León, vamos a recibir los mensajes ahora, a ver si es cierto o no es cierto. Hola.
4: Hola, amigos. Soy la oreja de Van Gogh.
0: La oreja de Van Gogh. Oh. Muy bien. Acá nos dice, ¿qué nos dice Jenny?
2: Jenny nos dice flaca.
0: Muy bien. Vamos a ver qué nos dice Giovanni.
5: Melodía, buenos días. La oreja de Van Gogh.
0: La oreja de Van Gogh. David, ¿qué nos dice?
2: La playa de la oreja de Van Gogh.
0: Ajá, María José, ¿qué nos dice?
2: Es que le está poniendo muy difícil. Nos está mandando ya sus datos.
0: Sus datos, muy bien. Pero a ver, 3 segundos.
2: Es reto, espera. ¿Te diste cuenta? Esa canción es así, 3 segundos. ¿Ella?
0: Pero mira, hay gente que ya acertó. Ya, nada más. Qué barbaridad, pana del alma. Si le cachas la melodía, qué bárbaro. David, cálmate. David solo necesita medio segundo nada más.
2: Sí.
0: Él está para el concurso de noviembre, entonces. Si en octubre fueron 3 segundos. 3 segundos y adivina qué canción es esta. Listo, nada más, pana del alma. Mientras se quedan algunos más por acertar, déjame ver qué nos dice por acá Diego.
6: Hola, amigos de Melodía. La canción es de La Oreja de Van Gogh. Mi número de teléfono es 099-3363-971.
2: Llámenle. Diego, por favor, exacto, esos datos escritos. Porque luego aquí, luego van a llamar ahí a las 3 de la mañana.
0: Muy bien, te recuerdo que te inscribes con tus datos para que te ganes una tablet Samsung Galaxy.
2: Sí, los datos escritos, por favor, amigos.
0: 757, ya.

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0: la versión japonesa, aunque nos hayan ganado. Ya, pálate. Señoras y señores, ahora sí, esta es la canción que apenas con 3 segundos muchos acertaron y otros no. A ver. ¿Ya? Con eso era suficiente para que adivinen qué canción es.
1: Toda la canción.
0: Sí, era suficiente. 3 segundos. 5 segundos, ya.
1: Es que ya, yo creo que con el ting ya sabías, ¿no?
0: Con ese ting. Muy bien, panas del alma. Te recuerdo que en octubre te puedes ganar una tablet Samsung Galaxy.
1: Exactamente, solo participando al 0959-2648-89.
0: Solo notas de voz.

0: La música de Melodía Radio y Oxígeno 40 sonando ya en esta super mañana de jueves para acompañarte. Cuánta nostalgia en este sonido. Ani León, acá a Melodía Radio, a los estudios de Melodía Radio y Oxígeno 40, nos llega siempre las buenas noticias, nos llegan...
1: ¡Volando!
0: Nos llegan volando, pana del alma. Hoy vamos a compartir, a ver, cositas, ¿qué nos cuentas? Hola, Ale.
2: Hola, chicos, es Laura Pausini con Kentin.
0: Ah, sí, por supuesto, será... sí, Laura Pausini en el Cachalela Melodía. Pero decía que las buenas noticias nos llegan volando. ¿Qué hay, Ale?
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0: ¡Vuela, vuela!
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0: Eso, Ani León.
1: Franco Erdoiza, yo te quería contar sobre un estudio desarrollado por la Universidad de Granada.
0: A ver, un estudio desarrollado por la Universidad de Granada.
1: Era un estudio que habla sobre las diferencias de género al momento de ponderar el trabajo y la familia.
0: Ajá, mira, diferencias de género en el momento de ponderar la familia y el trabajo. ¿Qué pasa con ese estudio?
1: Se habló sobre la mayor predisposición a la renuncia.
0: Ajá.
1: Este estudio dio como resultado que las mujeres muestran una disposición significativamente más alta
0: Ajá.
1: a sacrificar su desarrollo profesional o recortar su ritmo de trabajo por el bienestar del hogar en comparación con los varones.
0: Exacto, entonces los hombres dicen, mi amor, ¿qué tal si renuncias tú?
1: Y cuidas a los hijos.
0: Cuidas a los bebés.
1: Y yo te mantengo.
0: Claro, y las mujeres tienen un poco más la mente abierta para dar ese paso.
1: Es decir,
0: mientras
1: bueno,
0: tanto, los hombres no tanto, ¿no?
1: No. Otra diferencia
0: ¿Otra?
1: Se encontró en la percepción del sacrificio.
0: Sacrificio.
1: Este estudio revela que cuando una mujer pospone su carrera por la familia, Ajá. se asocia socialmente, se asume socialmente, que es un paso esperado. Es algo natural.
0: O sea, como que en la sociedad ya decimos, sí. haz claro.
1: Te demoraste.
0: Es que como la chica quiere dedicarse a la familia, pues está bien que renuncie.
1: Y ya era hora, o sea, es más, te estabas demorando en cuidar a tus hijos y a tu esposa.
0: Uy, qué barbaridad.

0: condicionando las oportunidades de ascenso, la estabilidad salarial y la autonomía laboral de las mujeres a largo plazo. Porque si bien hay mujeres que no renuncian totalmente a sus trabajos para mantenerse en casa, lo que hacen es que disminuyen su jornada laboral, ajá, al punto de que te dicen, bueno, pero también tu sueldo se va afectado.
1: Claro, o sea, arriesgan de todo lado, arriesgan un poco, ¿no? Dicen, voy a trabajar solamente la mitad de la jornada porque mis bebés están pequeños, entonces le dicen, claro, entonces también será el ingreso a la mitad.
0: Exactamente. Vas a trabajar sacrificio menos. Y es un poquito como no se ve mucho que los hombres hacen esos sacrificios por los hijos. Ajá. Cuando un hombre lo hace.
1: Un poco porque la idea hoy es tradicional es de que el hombre mantiene la casa. Ajá. Todavía persiste, ¿no?
0: Sí,
1: en la sociedad,
0: todavía
1: que la mujer
0: persiste.
1: Tiene que estar pendiente
0: de
1: los niños.
0: Por eso muchas veces cuando los hombres toman esta decisión, ellos no se ven afectados. Increíblemente, algunas veces se les llega hasta a premiar.
1: ¡Qué bárbaro! Dicen, mira, felicitaciones, Superman.
0: Sóbanle el suelo. Y hablando de esto, de que a veces dejas, ¿no? Dejas tu trabajo, hay una historia relacionada con un hombre. Es una historia bonita, se podría decir.
1: Una historia bonita.
0: Resulta que un señor tenía a su hijita, su niña, no llegaba ni a los 15 años, enfermita.
1: Enfermita, ¿no?
0: Estaba enfermita de cáncer, entonces él en su trabajo pedía permisos constantes para pasar con ella. Al punto de que él se gastó sus vacaciones.
1: Se terminó sus vacaciones.
0: Y el jefe dijo, amigos, hay que ayudarle. Entonces quitó un día de vacaciones de todos sus empleados, ajá, hasta que completaron 365 días para que él pueda pasar con su hija.
1: ¡Uy! ¿Qué me cuentas, Ani León? ¡Qué bella historia! Todos los compañeros pusieron un día de vacaciones.
0: Quieran o no quieran.
1: Sumaron y al final le dijeron, vaya, cuide a su niña, usted sigue ganando su sueldo.
0: Sí.
1: ¡Oh!
0: ¡Ay,
1: qué bonito!
0: Más
1: qué barbaridad
0: adelante,
1: historia que me cuentas.
0: Más adelante te vamos a contar el origen de la frase dar gato por liebre.
1: Exacto. Ya te contamos eso un poquito más adelante.
2: ¿Qué?

0: estamos arrancando este mes de octubre contigo. Desde muy tempranito compartiendo ya. ¡Párate!
1: Y recuerda también que si tú quieres saber qué hay, ¿a dónde
0: exactamente
1: vas?
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1: Te cuenta qué hay.
0: Exactamente, pana del alma.
1: Te recordamos que esta aplicación es naranja con una lupita caminando.
0: Exactamente, estamos en octubre y aquí ya sabes qué es lo que pasa.
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0: El siguiente reto de la mañana, 3 segundos para que tú adivines qué canción es, porque hoy además te voy a poner este pedacito de la canción para que adivines y para que inmediatamente
1: participes. Recuerda que participas con un audio al 0959-2648-89. En el audio tienes que decirme el nombre de la canción o el artista. Además, también recuerda enviar tu nombre completo, de dónde nos escuchas y tu número de cédula. Si mandas un audio, tienes más posibilidades de ganar.
0: En efecto, vamos con la canción y el reto de la mañana. El siguiente reto de la mañana, cáchale la melodía. Ya, nada más. ¡Qué barbaridad de canción esta!
1: Otra vez.
0: Vamos, cáchale la melodía. Atento. Participas por unas tablets Samsung Galaxy para el mes de octubre. Escucha bien. Ya. Yeah. Perfecto, nuestra línea está activa para que tú nos mandes tu nota de audio. Vamos a ver si acierta o no acierta. José, buenos días.
3: Son 12 rosas, 12 rosas.
0: Ah, muy bien, vamos a ver. Son 12 rosas, ¿qué nos dice Dianita?
4: Panas del alma, buenos días.
0: Buenos 12 días.
4: 12 rosas. Se llama la canción, espero no equivocarme.
1: ¿Y qué dice Luis?
0: 12 rosas, ¿y qué nos dice Luis?
5: 12 rosas, Lorenzo Antonio.
0: Muy bien, vamos a ver. Ajá, vamos a ver si es que es o no es Última Vez Dani León.
1: A ver, la última.
0: 3 segundos, cáchale la melodía. Ya se me fue uno más. ¿Para quiénes participan?
1: Tienes que enviar un audio diciéndonos el nombre del artista, la canción y también tus datos, tu nombre completo, número de cédula y de dónde nos escuchas y automáticamente estás participando.
0: Las 8 de la mañana, 28 minutos, cáchale la melodía, qué bella canción esa. Dígame, vamos con esa, vamos con la otra, dígame usted. Vamos a darles...
1: Ay, vamos con otra para que tengan
0: 3 minutos para que sigan... A ver si la acierta antes de eso, dígame.
1: Bueno, ya que nos responde, estábamos hablando de cosas que nos hacen ser impacientes y nos dice, yo soy una de esas personas, porque decíamos que hacer muchas cosas a la vez te hace impaciente.
0: Sí, sí.
1: Hace un momento estuve cocinando, escuchando Radio Melodía, mirando el partido, enviando los mensajes a su número. También recuerda que más adelante te vamos a contar el origen de la frase dar gato por liebre.
0: Exactamente, con eso volvemos un poquito más adelante. Sigue respondiendo, vamos a ver qué nos dice Romy.
1: Dice, buen día, 12 rosas tal vez.
0: Ajá, muy bien. A ver. Ya, vamos a ver si es esa y más adelante te decimos la respuesta.

0: esta chévere canción se llama Mr. Know It All. Es lo más reciente de Teddy Swims. Qué bien canta Teddy Swims.
1: Sí, la verdad.
0: Mr. Know It All. Lo más reciente de él.
1: Franco Erdoiza, ¿qué te
0: dígame,
1: parece?
0: Dígame, Ani León.
1: Sí, te cuento de dónde viene el dar gato por liebre.
0: La frase dar gato por liebre, todos lo hemos escuchado por ahí. La verdad, vamos a ver cuál es el origen y si la estamos utilizando bien o no.
1: Exacto. Primero, ¿qué significa dar gato por liebre?
0: ¿Qué significa dar gato por liebre?
1: Significa engañar a alguien entregándole algo de menor calidad o menor valor de lo que se había ofrecido. La definición del diccionario en la lengua española es justamente engañar en la calidad de algo por medio de otra cosa inferior que se le asemeja.
0: Exactamente, va uno a comparar un artículo y dice, esto es lo que siempre he soñado y he querido. Resulta que compra, llega a la casa y no ha sido.
1: O sea, y me dieron gato por liebre.
0: Gato por liebre.
1: O fui a comer y en la foto se veía bien rico y luego me dieron algo que no estaba tan rico. Me dieron gato por liebre. ¿Pero de dónde viene?
0: ¿De dónde viene esta frase, Ani?
1: La expresión tiene antecedentes antiguos en España y está relacionada con las ventas de comida en posadas, tabernas y también otros establecimientos.
0: Ajá, fueron por una paella.
1: Y dieron una paella.
0: Le dieron una paella y dicen, no, eso no es así nomás, me dieron gato por liebre.
1: La idea es bastante sencilla. La carne de liebre era apreciada, mientras que la carne de gato era mucho menos valiosa.
0: Uy.
1: Entonces surgió la fama de que en ciertos lugares se podía intentar hacer pasar una carne por la otra. El problema es que una vez que el animal estaba desollado y cocinado, distinguir qué carne había en el plato podía resultar mucho más difícil. Y ahí estaba la oportunidad. Por eso dices, ¿no? Me daban gato por liebre.
0: Sí, gato por liebre.
1: Déjame hablarte un poco sobre el truco que tenían los taberneros.
0: ¿Qué truco tenían estos panas del alma?
1: Imagínate que hace varios siglos, ¿no? Llegas a una posada después de tener un viaje larguísimo, llegas con hambre. Y el encargado te dice, oye, adivina, hoy tenemos un guiso de liebre.
0: Guiso de liebre.
1: Y tú dices, ay, qué rico, o sea, así se me antoja, ¿sabes qué? Sí quiero un plato. Pero aún así, ya escuchaste los rumores de que por ahí se dice que daban gato por liebre. Y ni siquiera es fácil comprobarlo, o sea, porque ya lo comiste y pareciera, o sea, y te cobran carísimo. Y luego alguien te dice,
0: no,
1: ¿sabías que eso era gato, no era liebre?
0: No. Dice miau.
1: Aunque había una curiosa forma de comprobarlo. Bueno, ¿qué se dice por ahí?
0: Ajá.
1: Dice que una tradición recogida en fuentes históricas cuenta que algunos comensales utilizaban un conjuro antes de comer para comprobar qué les habían servido. Y el conjuro decía, si eres cabrito, mantente frito. Si eres gato, salta al plato. La idea era fácil. Si la carne comenzaba a moverse o saltar, decían, ay, eso es gato, eso es gato.
0: Muy bien, ahí se comprobaba.
1: Más que nada era como un conjuro, o sea, algo así.
0: Exacto, un conjuro. Repite el conjuro, Ani León.
1: Si eres cabrito, mantente frito.
0: Si eres cabrito, mantente frito.
1: Si eres gato, salta al plato.
0: Si eres gato, salta al plato.
1: Lo interesante es que la expresión no se quedó solamente en las tabernas. Ya era conocida durante el siglo de oro español y aparece hasta en obras literarias de aquella época.
0: Ajá, mira, gato por liebre.
1: Incluso, Miguel de Cervantes la utilizó en la segunda parte de Don Quijote de la Mancha, que fue publicada en 1615.
0: Ajá, mira, nada más la frase gato por liebre.
1: Para que veas.
0: Muy bien, Ani León.
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0: A continuación, panas del alma, les vamos a recordar que durante todo este mes de octubre, cada vez que escuches la canción Si te vieras con mis ojos,
1: si te vieras con mis ojos,
0: Seekers, cada vez que escuches esa canción, tú tienes que inscribir tu nombre, tu número de teléfono y el lugar de donde nos estás escuchando para que te puedas ganar una super tablet Samsung Galaxy.
1: Así que, ¿qué esperas para participar? 0959-2648-89. Tienes que estar pendiente todo el día a Melodía.
0: Así también, atentos porque tenemos el reto de la mañana, el reto de este momento, porque ya hemos hecho algunos retos. ¡Cáchale la Melodía!
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0: Solamente 3 segundos y me dices qué canción es. Ya, muchos respondieron hace un ratito. Para los que no estuvieron atentos, esta es la canción que tienes que adivinar. ya, solo con eso, tienes que descubrir qué canción es la que está lista para sonar ahora mismo en Melodía Radio y también inscribir tus datos.
1: 0959-264889.
0: En efecto, vamos entonces con esta canción, bella canción del pasado. Para quienes acertaron, abrazos, ya están inscritos, tenemos una lista grande. Abrazos.

0: La música más chévere del mundo está sonando en Melodía Radio 90.5 y Oxígeno 40 102.1. Mañana de jueves de Extraordinaria, Ani León. Qué lindos deseos para que este mes de octubre nos vaya bien.
1: Sí.
0: Hemos recibido un montón de mensajes con ese, en ese estilo, en esa línea, ¿no? Deseándonos mutuamente, de ida y vuelta, de que el mes de octubre sea un mes extraordinario, que se consigan muchas cosas, que sean felices, que se hagan millonarios también, ¿por qué no?
1: Exactamente. Recuerda empezar este mes con amor, porque cuando haces las cosas con amor, ves multiplicado tu esfuerzo. La recompensa es enorme.
0: Exactamente. Y qué bien pasamos. Oye, con el Cáchale, la Melodía, desde muy temprano. Tenemos los fans de Melodía que son, yo creo que los mejores, los oyentes de Melodía. Ni siquiera 3 segundos sonaba.
1: Sí,
0: al segundo. Y nos escribían diciendo qué canciones. Bueno, a quienes participaron en esa dinámica y también para quienes inscribieron sus datos con el concurso también de Seekers y su canción Si te vieras con mis ojos, pues van a llevarse. Vamos a hacer un sorteo de fin de mes. La verdad, Si te vieras con mis ojos es una canción extraordinaria, súper linda. Talento nacional que hay que apoyarla, hay que llevarla a los sitiales más importantes.
1: Totalmente.
0: Sí, de popularidad.
1: Además, ¿okay? También queremos recordarte que esa canción va a salir en algún momento inesperado del día.
0: Exacto.
1: Por programa, o sea, porque ya mucha gente así de, ponme la canción, va a sonar, pero exacto, tú tienes que estar pendiente. Tienes que
0: estar pendiente.
1: Es como cuando haces la búsqueda del tesoro, así,
0: exacto,
1: con esta súper canción.
0: Perfecto, me despido. Gracias, yo soy Franco Erdoíza Mancheno.
1: Yo, Andrea León.
0: Esto fue todo.

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1: Mañana con 3 minutos. Buenos días, gente bonita. ¿Cómo están? ¿Cómo amanecen aparte de acostados? ¿Ah? Porque nunca falta el que me dice, no, me amanecimos acostados. Espero que se hayan levantado súper que bien con toda la buena actitud, listos y predispuestos para dar lo mejor de ustedes mismos en este jueves 1 de octubre, arrancando un nuevo mes. Oigan, qué barbaridad. Septiembre pasó volando y ahora octubre. ¿Qué nos traerá el mes de octubre? Pregunta seria, ¿qué se vendrán? ¿Se vendrán cositas? ¿Será? ¿No será? ¿Qué tiene preparado? ¿Qué tiene en mente? Bueno, hay que trabajar por todo eso que uno sueña, que uno tiene como deseo en su corazón, así que echarle muchísimas ganas en este mes de octubre. Y por supuesto, no se olvide, por favor, de siempre estar conectado con la mejor estación radial del centro del país, por supuesto, 90.5 Melodía, Dome La Lama al aire y acompañándote hasta las 12 del mediodía, porque no son 60 minutos, no son 90 minutos, son 180 minutos de mucho contenido, entretenimiento, diversión, chismecito, y hoy, jueves de corazones al aire.

todos, espero que ya me estén escuchando con un cafecito a la mano. 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A ver, está rico, está rico. Hoy día quedó 10 de 10, seguramente es porque preparé con agua fina mi café. 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Listo, espero que ahí sí ya haya anotado. O lo dije muy rápido. No, lo dije bien, ¿verdad? Lo dije bien, claro que sí. Oigan, estamos empezando nuevo mes. Hoy abrimos la puerta literalmente a un nuevo mes, a 31 días llenos de posibilidades, de momentos especiales, de oportunidades para seguir creciendo. Claro que sí, yo espero que octubre llegue con energía renovada, ¿listo? Con proyectos que a usted lo tengan ilusionado, con personas que le sumen muchísimo a su vida, las que no, ya váyalas apartando un poquito. También que venga este nuevo mes con metas que lo acerquen a usted a todas esas cosas que su corazón desea y a muchas razones de agradecer. Que nunca se nos olvide agradecer lo poco o mucho que se tiene, ¿listo? Cada mañana de este mes será una nueva oportunidad para avanzar, para aprender, para disfrutar, para construir aquello que queremos para nuestra vida. Así que recibamos octubre con entusiasmo, con esperanza y obviamente con la certeza de que cosas bonitas también están en camino. Bonito, bonito. Ya vamos a hacer el mantra. Feliz inicio de mes, mi gente linda. Y de verdad, que octubre venga cargado de salud, también de mucho trabajo, de amor, de abundancia y muchísimas buenas noticias. Obviamente, tenemos que empezar este mes diciendo bonito, bonito. Así que vamos con el mantra de la mañana. Canten, canten.

Claro que sí, 9 de la mañana con 14 minutos. Ahora sí, oficialmente que empiece este mes de octubre, este primero de octubre. Vamos con toda la buena actitud en esta mañana. Recuerda que el WhatsApp está habilitado 0959-264889 para que pidas esa canción perfecta para iniciar el mes.

mañana con 26 minutos y así es, nos puedes escuchar a través de nuestra página web www.melodiafm905.com. 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Hoy, 1 de octubre, Ecuador tiene una razón muy especial para hacer una pausa, subir el volumen y recordar. A ver, ¿quién sabe qué se celebra hoy, 1 de octubre? Eso es pregunta de cultura general. Pregunta de cultura general. El que no se la sabe ya perdió. Se quedó de año definitivamente porque esto, como bien lo digo, es pregunta de cultura general. Un día como hoy, en el año de 1935... nacía en Guayaquil una de las voces más importantes que ha dado nuestro país. ¿Quién es? A ver, ¿quién es? Una de las voces más importantes que ha dado nuestro país en el año de 1935 en Guayaquil. Yo sé que han pasado muchos años, pero esto es cultura general ecuatoriana, por favor. El día de hoy, bueno, un día como hoy, nacía en Guayaquil Julio Jaramillo. Así es, justo me pusieron. Un saludo para Jenny. Ah, ustedes andan pilas. Un saludo para Melina, un saludo para Jenny, un saludo para David, que están súper al pendiente y ya me pusieron JJ. Así es, Julio Jaramillo. Un día como hoy nacía Julio Jaramillo, el querido ruiseñor de América. Y precisamente hoy también celebramos el Día del Pasillo Ecuatoriano, una fecha perfecta para recordar que el pasillo es mucho más que un género musical. Es poesía hecha canción, literalmente. Es nostalgia, es romance, es desamor y sobre todo es identidad ecuatoriana. Y eso es lo que más me gusta. Julio Jaramillo llevó esa identidad mucho más allá de nuestras fronteras. Hoy al despertarme me daba muchísimo gusto. Yo cuando me despierto escucho una radio que no es del país, que no es de Ecuador. Y estaban haciendo homenaje a Julio Jaramillo. Y dije, wow, qué maravilloso. Esta radio es colombiana y qué bonito que hablaban de Julio Jaramillo. De hecho, ya anteriormente había escuchado que, bueno, en Colombia, por ejemplo, es un artista muy, muy querido, muy homenajeado. De hecho, también mencionaban a Juan Fernando Velasco porque él recientemente hizo un homenaje a Julio Jaramillo. De hecho, yo tuve la oportunidad de ver el concierto donde revivió a Julio Jaramillo gracias a la inteligencia artificial. Hizo con un holograma que literalmente uno ve a Julio Jaramillo y que hable y que cante, y la verdad eso fue súper lindo, y eso también lo decían en esta radio de Colombia. Yo no sé si él llevó ese show a Colombia, pero yo sí tuve la oportunidad de verlo justamente aquí en la ciudad de Ambato y fue hermoso. ¿Qué me dicen? Corazones al aire, nuestro juramento de ser. Chicos, yo me muero por poner nuestro juramento, pero el Big Boss me está respirando en la nuca, entonces ya que se vaya en un ratito y ahí vemos si ponemos Julio Jaramillo, ¿ya? Oigan, bueno, eso con este comienzo de mes, que es una fecha muy especial para todos los ecuatorianos. Estamos hablando de Julio Jaramillo, del Día del Pasillo Ecuatoriano. Y es que hay canciones, ¿no?, que solamente con escuchar una parte uno ya le da ganas de cantar. Por ejemplo, si ustedes escuchan "Hemos jurado amarnos hasta la muerte", automáticamente ustedes van a decir "¿Y si los muertos aman?". Porque eso logró Julio Jaramillo, que una canción dejara de pertenecer solamente al artista y que comenzara a formar parte de los recuerdos de miles de familias. ¿Ustedes se acuerdan cuando Ecuador le ganó a Alemania recientemente en el Mundial y al final pusieron "Nuestro juramento"? A mí se me hizo chinita la piel, Qué momento tan emotivo, y yo creo que va a quedar en la memoria de todos los ecuatorianos. Hoy seguramente alguien escuchándonos va a recordar estas canciones de Julio Jaramillo porque las ponía su papá, porque las ponía su mamá, porque las ponía sus abuelitos, o porque alguna vez las dedicó, porque alguna vez dedicó alguna canción de Julio Jaramillo. Él falleció en 1978, pero su voz continúa sonando generaciones tras generaciones, y quizás esa sea una de las formas más bonitas de permanecer, convertirse en parte de la memoria de todo un país. Así que usted, por favor, haga escuchar a su hijo, a su nieto, a su sobrino Julio Jaramillo, que esas buenas tradiciones no se pierdan, que la música no quede en el pasado, la música ecuatoriana no quede en el pasado y que siga viviendo a través del pasillo ecuatoriano. Así que hoy estamos celebrando esta fecha tan especial de nuestra música y recordamos a un ecuatoriano que hizo que nuestra voz llegara a toda América, Julio Jaramillo, el ruiseñor de América. ¡Qué bonito, qué bonito! Tenga muy presente esta fecha el día de hoy, por favor. Bueno, ahora sí, vámonos con el estado del clima para esta mañana, 1 de octubre. Oigan, a los días que hace friecito rico.
Es raro que diga esto yo, pero ya estaba extrañando el frío. Todos estos días han estado demasiado, pero demasiado calurosos. Hoy estamos exactamente a 16 grados centígrados en la ciudad de Ambato y tendremos una máxima de 19. Préstale atención a la probabilidad de lluvia, porque yo ayer dije, no, con este sol, ¿qué va a llover? ¡Ja! El aguacero que se vino en la tarde, a los tiempos. Pero fue rico, ¿no? Estuvo rico esa lluvia. Estaba rico porque a los tiempos que no llovía. Bueno, hay probabilidad de lluvia el día de hoy desde las 12 del mediodía. Empieza con un 25% de probabilidad y termina a las 4 de la tarde la probabilidad de lluvia con un 30%. Así que prepárese, por favor, porque... tenga ahí a la mano un paraguas, no sé, porque es más que seguro que va a llover. Ráfagas de viento, eso sí, nunca falta, de hasta 21 kilómetros por hora. 9 de la mañana con 32 minutos, ustedes están escuchando Melodía Radio 90.5 con Tómele a la mal aire hasta las 12 del mediodía.

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1: La Tri vuelve a quedarse en la tanda de penales. Ecuador igualó 0-0 con Japón durante los 90 minutos. Pero en la tanda, desde los 12 pasos, la selección local estuvo más certera y ganó 5-4. Ueda, Kamada, Ito, Soma y Maeda convirtieron para Japón. Por Ecuador anotaron Jordi Caicedo, Alan Minda, Jeremy Sarmiento y Anthony Valencia, mientras que Siun Suzuki atajó el remate de Denil Castillo. La tricolor disputará el lunes a partir de la 1:30 p.m. el partido por el tercer puesto de la Copa Kirin frente a Panamá. 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
1: 9 de la mañana con 48 minutos, oigan, y hoy me he pasado de maleducada, qué barbaridad. Una disculpa con todos ustedes. Vamos a saludar a la gente linda que me está escribiendo a través del WhatsApp, que también me está solicitando canciones. Recuerde, si usted quiere su canción favorita para empezar este 1 de octubre, me escribe al WhatsApp de la radio, el 0959-2648-89. Un saludo para Dani Javier, un saludo para Aníbal, un saludo para Meli, un saludo para Jenny, un saludo para Rolly, que me dice, definitivamente la música levanta el ánimo. Gracias, Melodía. Claro que sí, oigan, escuchar una buena canción, una canción que le guste técnicamente y científicamente, de verdad que le ayuda a mejorar su ánimo. Eso está 100% comprobado. Un saludo para Juan, que me dice, buenos días, mi estimado. Me porfa, ayúdame con la canción Alone del grupo Her. Gracias a T920, Juan. Claro, pero por supuesto, nada más pidan que yo me encargo de programar. Oigan, también me están acá dejando los datos para participar del sorteo de la tablet, gracias a los chicos de Seekers, una banda 100% ambateña que, bueno, está promocionando su música y demás. A ver, ¿cómo es la técnica? O mejor dicho, ¿cómo es la dinámica para participar? No es que ustedes solamente nos dejan un mensaje y nos dicen buenos días, quiero pedir esta canción y fin. O sea, nosotros podemos poner la canción con todo gusto. Pero la idea es que ustedes, cuando escuchen en la radio sonando la canción Si te vieras con mis ojos de Seekers, ustedes nos manden una nota de voz, ya sea cantando, escuchando la canción, o qué mejor si nos mandan un videito o un mensaje. ¿Listo? Ahí, tipo, chicos, estoy escuchando en este momento la canción de Seekers en la 90.5. Y listo, ahí se están participando, ¿ok? Esa es la consigna. Y obviamente, pues, nos van dejando sus datos y también su número de cédula para poderlos ir registrando. Nada más esa aclaración. Ahora sí, por favor, necesito música suavecita, porque la gente dirá, la Domi como que se está olvidando que es jueves. Nada, ¿yo cómo me voy a olvidar de jueves de corazones al aire? Hoy, en este jueves de corazones al aire, vamos a hablar de esas historias que técnicamente nunca fueron una relación, pero que curiosamente, cuando terminaron, dolieron como si hubieran sido una. Hoy, los famosos casi algo en Jueves de Corazones al Aire.
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1: Los casi algo. Tema complicado. Porque, a ver, nunca fueron novios, pero tampoco eran simplemente amigos. Esa persona con la que había mensajes todos los días, llamadas, salidas, miradas, química. ¿Quién quita que hasta planes? Pero cuando alguien por ahí preguntaba, ¿y ustedes qué son? Se quedaban viendo, silencio incómodo. Nunca fueron novios, pero tampoco eran amigos. Había sentimientos, había ilusión, había expectativas. Solo faltaba algo bastante importante: ponerle nombre y claridad a la relación. Y aquí viene la pregunta de esta mañana para todos los oyentes. ¿Usted ha tenido un casi algo? ¿Y qué pasó para que se quedara en el casi? ¿Qué pasó? Está habilitado el WhatsApp 0959-2648-89. Cuénteme su historia, porque hoy vamos a descubrir por qué algunas personas pueden dejarnos tantos recuerdos, incluso sin haber sido oficialmente nuestra pareja. Así que hoy leo casos de la vida real, testimonios, historias de terror, la historia del amigo de la amiga que le contó, absolutamente todo a través del WhatsApp. Opiniones, comentarios, una opinión humilde, no tan humilde, todo, absolutamente todo se acepta en esta mañana. 9 de la mañana con 52 minutos, hoy el programa favorito de muchos, Jueves de Corazones al Aire, hablando de los famosos casi algo.

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3: 10 de la mañana con 10 minutos. Hoy, efectivamente, estamos en Jueves de Corazones al Aire, hablando de los famosos casi algo. Antes de hablar de por qué duelen tanto los casi algo, hagamos un pequeño análisis, un pequeño diagnóstico. Porque quizás usted estuvo en un casi algo y no sabía que estaba en un casi algo. ¿Cómo saber que estás en un casi algo? A ver, yo creo que las primeras señales a identificar que estamos en un casi algo es hablar prácticamente todos los días. ¿Ok? Y ustedes me van a decir, sí, Dome, pero yo hablo todos los días con mis amigos. Ok, hablar casi todos los días. Hay buenos días, buenas noches, mensajes a cualquier hora. ¿Listo? Más allá de eso, salen juntos. Existe coqueteo. Sí, existe coqueteo. Hay química, hay confianza y claramente hay sentimientos. ¿Ya? Así se va dando cuenta que está en un casi algo. Por momentos incluso, el casi algo lo trata usted como una pareja. Literalmente, como si fueran una pareja, ¿ya? Pero no son pareja. Se cuentan dónde están, qué andan haciendo. Hasta pueden aparecer ciertos celos por ahí, ¿no? O sea, hay casi algo que son tan osados que a uno lo celan. Pero no son novios. No son novios. Esa etapa de ser novios como que se la saltan. Y cuidado con estas frases que va a escuchar a continuación, porque son prácticamente un patrimonio de los casi algo. El famoso, vamos viendo. Vamos viendo. Sí, vamos viendo. O otra, dejemos que fluya. ¿Se le hace conocida esa frase? Dejemos que fluya. ¿Que fluya qué? Pero si ya está fluyendo. Otra frase de los casi algo. Me gustas, pero ahorita ya iba una excusa. O otra muy común. Es que no quiero ponerle etiquetas. O no le pongamos etiquetas, estamos mejor así. Ahí está cayendo directito a un casi algo. Mejor dicho, ya está con un casi algo. Otra frase. Somos amigos, pero, ese pero ha creado más casi algo que cualquier aplicación de citas, definitivamente. Así que quiero saber qué frase le dijeron a usted, le dijo a usted un casi algo. O si usted fue el casi algo, ¿qué frase aplicó? Queremos saber, queremos enterarnos. ¿Listo? Vamos a ver qué me dice la gente por acá. Ya tengo mensajes, ya tengo reacciones, ya tengo comentarios. Me falta un story time de un casi algo. Me falta una historia de un casi algo. A ver, por acá me dicen. Tener ese casi algo es un vínculo medio fuerte, pero a la vez hay que ocultarlo porque existen barreras para que salga la luz. O no sé si es falta de comunicación, pero en mi vida es más que una novela propia escribir un libro. Ok, necesito más detalles, por favor. Necesito más detalles. Más detalles de esa novela propia que tiene usted con los casi algo. A ver, ¿qué más me dicen por acá? Reaccionan al tema. Yo sé, hoy día de verdad quiero que nos echamos limón a la vena. A la herida, a la herida. Es que este tema es profundo, oigan. A ver, ¿qué me dicen por acá? Primera vez que escucho esa canción, justo ahí estaba sonando Destino o Casualidad de Melendi. Es una linda canción. Qué letra para increíble, me hizo recordar al amor que todos tenemos y te hiciste demasiado amigo que fue imposible decirle lo que realmente sentías. Miren, otra perspectiva del casi algo, ¿no? Otra perspectiva del casi algo. Y ahí uno se queda con un montón de preguntas en la cabeza. ¿Y si le hubiera dicho esto? ¿Y si sí? ¿Y si no? ¿Y si tal vez? Ay, Dios mío, cuántas preguntas. 10 de la mañana con 15 minutos.

0: 25 minutos, oigan, y nada más bastó que suene unos segunditos en la canción de Seekers para que todos estén súper activados. Chicos, no me hagan llamadas, por favor, a través del WhatsApp, ¿ok? No les voy a poder contestar porque estoy al aire, entonces no me llamen, mándenme nada, no me llamen, yo los llamo, ¿ok? mándenme notita de voz, mándenme mensajes, videos, pero llamadas. Con llamadas no aplica, ¿ok? No aplica para que participen por la tablet. Únicamente mensajes, videos, notas de voz. Por ejemplo, a ver, por acá me han mandado una notita de voz. Vamos a ver qué me dicen. Hello, hello. A ver. Escuchando Seekers.
1: Hola, mi nombre. Aquí escuchando la canción Si te vieras con mis ojos. Lindo día. Porfis, inscríbeme para el sorteo de la tablet.
0: Perfecto, claro que sí, así tiene que ser, así tal cual, chicos, con notita de voz. Si me mandan video, vean, me hacen un guiñito al ojo, ¿eh? Me hacen un guiñito con el ojo y eso cuenta más, eso cuenta más. Un saludo para Dani también, que me manda un mensaje, me dice, hola Dome, muy buen día, escucho a Seekers. Chicos, me siguen llamando, ¿qué ha pasado? Bueno, ya, a ver, escucho a Seekers, porfa, regístrame para la tablet, perfecto, un saludo para Dani. A ver, por acá tengo otro mensaje, un saludo para Felipe, que me dice, buenos días, estoy escuchando la canción de los Seekers, Si te vieras con mis ojos. Me encanta, perfecto, ya los voy registrando a todos ustedes. Un saludo para María Fernanda, que también nos está escribiendo porque está escuchando, o bueno, estaba escuchando a los Seekers, perfecto. Un saludo para Ricky, que me dice, buenos días, bella guagua, no salió la canción de ayer, hoy será posible, por favor. A ver, yo creo que sí salió, o no salió, o estoy loca, o ya me quedé corta de tiempo. Bueno, ya voy a revisar, ¿listo? Ya voy a revisar y ahí lo vamos programando. Por acá también me dice Andrés, me dice, hola, quiero participar por la tablet de Seekers. A ver, chicos, nosotros tenemos registrado a qué hora salen las canciones de Seeker, ¿listo? Entonces, cuando suena la canción, ahí es cuando ustedes se tienen que activar con el WhatsApp. Eso implica que ustedes estén conectados con la 90.5, ¿listo? Porque de pronto ya saben la dinámica y me empiezan a mandar full mensajes no. Pero la idea es que los mensajes lleguen justo en el tiempo que está sonando la canción, ¿perfecto? Y ahí sí están participando. Y aparte no olviden dejarme, por favor, todos sus datos, nombre, apellido, número de cédula, para nosotros poderlos registrar. Así funciona. A ver, ¿qué más me dicen por acá? Un saludo para Lore Manzano, que también quiere participar por la tablet. Me dice que está escuchando o que estaba escuchando a Seekers. Perfecto, por acá me mandan notita de voz. Bueno, ya vamos a escuchar todo eso. Nosotros vamos a seguir con este jueves de corazones al aire. Ya me vengo con story time porque les tengo un story time. Vean, belleza. Justamente sobre los casi algo. 10 de la mañana con 28 minutos.

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3: 10 de la mañana con 40 minutos. El playlist, ¿por qué está medio raro? Se puso medio raro. Es Jueves de Corazones al Aire. No jueves de seducción ni nada de eso. Hay que tomarse con seriedad este programa, por favor. ¿Por qué me ponen esas canciones y voy a contar una historia triste? Parece, oigan, luego me dicen que esto no parece un programa romántico, parece otra cosa. A ver, vamos ahora sí, con música para el siguiente story time que está profundo ya. Pare eso, por favor, listo, ahí sí. Oigan, qué barbaridad. Hay que hacer un jueves un poco más picante en otro... El próximo jueves de Corazones al Aire hacemos algo un poco más picante quizás, porque creo que tienen también ganas de hacer como algo medio coquetón, ¿no? Pero bueno, hoy día estamos hablando de los casi algo. Ay, Dios mío, es que... ¿A quién no le ha pasado, no? Que medio se ha enredado por ahí con una persona y tiene involucrado el corazón, pero resulta que eso no va para ningún lado. Y luego llegan las decepciones y todas las películas que se armó en su cabeza, pues hasta ahí llegan, ¿no? Solo ser eso, unas películas que se armó en su cabecita y ya, fin. Y nada de que es que hablábamos todos los días, es que me veía bonito, me trataba lindo, ¿no? O sea, hasta ahí llegó. Así hay gente que es pasajera en la vida de uno. Hay gente que no tiene de pronto la misma intención de decir, bueno, quiero estar de verdad con esta persona, sino que vienen y lo ilusionan y se van. ¿Sí o qué? Estoy hablando por algo que me han contado. Ok, vamos a ver qué me dicen a través del confesionario, porque los jueves este WhatsApp parece literalmente un confesionario. A ver, anónimo, ¿no? No voy a decir nombres ni nada por el estilo. Me he dado cuenta que a ustedes les gusta el anonimato en los Jueves de Corazones al Aire. Así que, sin nombre, vamos directo a lo que vinimos. La historia dice así. Yo tuve un casi algo durante unos 6 meses. Unos 6 meses. Es considerable, es un tiempo considerable. Pero he escuchado de algunos casi algo que han sido de más tiempo. Entonces ahí como que duele un poco más, ¿no? Es más tiempo invertido en que nada. Bueno, en fin. Yo tuve un casi algo durante unos 6 meses. Hablábamos todos los días. Salíamos a comer. Me llamaba cuando salía del trabajo. Y hasta me decía que conmigo se sentía como con nadie. ¡Ah, Dios mío santo! Pero cada vez que yo intentaba hablar de tener una relación, me decía, dame tiempo. Vengo de algo complicado y quiero hacer las cosas bien contigo. Así hasta yo le creo, ¿no? Hasta yo me pongo comprensiva, pero bueno. Continuemos con la historia. Yo le creí porque realmente se comportaba como mi novio. Un viernes desapareció todo el fin de semana. El lunes me escribió como si nada y yo, cansada, le pregunté directamente qué estaba pasando. Me dijo que necesitaba espacio. Todo mal. 2 semanas después, estaba viendo historias de Instagram y una amiga había subido una foto de un matrimonio al que fue. Él aparecía atrás abrazado con la novia. 5 comentarios. Lo peor, revisando bien, descubrí que llevaban juntos casi 2 años. Pero ¿cómo no se pudo dar cuenta que tenía novia? Dios, así descubrí que mi casi algo tenía un algo desde mucho antes que yo. Ay, Dios mío santo, 6 meses. En 6 meses, pero a ver, es que bueno, yo sé que de pronto cuando uno anda ilusionado como que se pone un poco ciego, ¿no? Y a veces hay cosas súper evidentes, pero al momento no las queremos ver o no las vemos, ¿ya? Pero de verdad, me pregunto yo, y si me lo puede responder mucho mejor, en esos seis meses, ¿nunca sospechó de pronto que tenía ciertas actitudes raras, que, no sé, se ponía nervioso en algunas situaciones, lugares, momentos? O sea, como para de pronto decir, bueno, ¿qué pasa? ¿No preguntó de pronto, ¿tiene pareja? Digo, ¿no? Aunque bueno, Evidentemente, pues, estaba manteniendo todo esto oculto y no le había dicho al 100% la verdad, porque incluso en una parte le decía, es que quiero hacer las cosas bien contigo, vengo de algo complejo. Desde ahí ya estaba mintiendo. Entonces, no me sorprendería que de pronto le miento diciendo que no tiene pareja. ¡Qué triste! O sea, eso... ¡Ay, no, Dios mío! O sea, yo he escuchado de un casi algo... Pero no porque, o sea, estaba con otra persona, sino porque realmente la persona no estaba decidida. Pero esto sí tuvo un giro inesperado y es que esa persona tenía pareja y aún así estaba ilusionando a otra. Eso de verdad que no se hace, no se hace. Eso es un ejemplo de lo que no hay que hacer con las personas. 10 de la mañana con 46 minutos y tengo otra historia que está ardiente caliente, pero ya la escuchamos al regreso. Mientras tanto, sonando la 90.5 Corre de Jessie y Joy.

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12 de la mañana con 11 minutos. Oficialmente estamos arrancando la tercera hora de programación. Oigan, se me pasó este programa literalmente volando. O no sé si soy yo. Últimamente todo me está pasando muy rápido. Demasiado rápido. ¿Qué será? Creo que soy yo, la verdad. O ustedes sintieron lo mismo. Bueno, ahí me van comentando a través del WhatsApp 0959-264889. Hoy estamos en Jueves de Corazones al Aire, conversando un poquito sobre el amor, sobre los casi algo. Y también aprovechando este inicio de mes, usted puede solicitar su canción favorita para empezar de la mejor manera este mes de octubre. Así que ahí está habilitado 0959-264889. Yo sé que llegó el momento que ustedes más estaban esperando. Y es la tercera hora de programación, ya como que algo nos está faltando. Es momento de hacer la tan esperada pausa activa. Así que por favor, deje absolutamente todo lo que esté haciendo en este momento. Suelte eso, sí, suelte sobre todo el estrés. Suelte el estrés, relájese unos minutitos, de 5 a 10 minutos. Recuerde que alargamos la pausa activa porque antes me decían, no, es que en 2 minutos yo no hago nada, literalmente, no hago nada. Así que ahora de 5 a 10 minutos dura la pausa activa, así que por favor, sube el volumen para que pueda escuchar a su jefe y ya esté al tanto de que usted se va a ausentar unos minutitos de su puesto de trabajo porque va a aprovechar para levantarse, estirarse, caminar, salir a tomar un poquito de aire fresco y por supuesto también para mantenerse hidratado con la mejor agua del planeta. 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Ahora sí, después de 3 canciones, nos volvemos a escuchar porque yo también me voy de pausa activa. Ya regreso.

0: mañana con 23 minutos. Oigan, qué buena canción, ¿eh? Primera vez que la escucho. ¿Les gustó o no les gustó? A mí me encantó, me encantó. Qué buena canción. 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Vamos a ver qué me dice a través del confesionario de la 90.5, o bueno, el WhatsApp. Pero ustedes saben, confesionario, WhatsApp, lo mismo. A ver, ¿qué me dicen por acá? Hola, Dome, buenos días, saludos. Los escucho todos los días y me encanta su programa, solo buena vibra. ¡Ay, qué chévere! Muchísimas gracias. Y eso que hoy día andamos como medio despechados, pero de ahí pura buena vibra, ¿eh? Despechados, pero con buena actitud, con buena actitud. Un saludo para Carlos que me dice, saludos por favor, la canción Hijo de la Luna de Mecano. Perfecto, claro que sí, ya empiezo a programar todas sus solicitudes musicales. Pero antes, tengo más mensajitos con historias de los casi algo.
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1: Perfecto, vamos a ver qué nos dicen a través del, del confesionario. A ver, querido Domi, mi casi algo fue un compañero de la universidad. Ay, Dios mío. Nos gustábamos muchísimo. Salíamos, estudiábamos juntos y todo el mundo pensaba que éramos novios. Oigan, yo creo que todos conocemos a dos compañeros de la universidad que todo el mundo piensa que son novios. O sea, creo que es parte de estar en la universidad, uno confundir que de pronto hay un parcito ahí que tienen algo, pero al final del día como que no lo definen como tal, ¿no? Bueno, continuamos con la historia. Ella dice, él dice, pero ninguno se atrevía a decir lo que sentía. Ok, terminamos la universidad. Estoy aquí, es que no tienen nombre, chicos. Y como se ponen en anónimo. Bueno, a ver, terminamos la universidad. Él se fue a vivir a otra ciudad y perdimos el contacto. No, todo es tristeza. Pasaron casi 5 años. Un día me escribió de la nada. Siempre me quedé pensando qué habría pasado contigo. Uy, esos mensajes que llegan de la nada. Y uno se queda como que, ay, es frío, hielo. Bueno, empezamos a hablar otra vez y quedamos en vernos cuando viniera a mi ciudad. Ok, yo estaba emocionadísima, pensando que quizás la vida nos estaba dando otra oportunidad. Ok, llegó el día, se concretó, ok. Nos vimos, conversamos durante horas y finalmente le pregunté por qué nunca había intentado algo conmigo en la universidad. Se quedó callado y me dijo, porque yo estaba convencido de que tú solo me veías como amigo. Ay, no, pero ¿por qué? Y yo le respondí, yo pensaba exactamente lo mismo de ti. 5 años separados, simplemente porque ninguno tuvo el valor de preguntar. Atrévase, así sea con miedo, ya. El que tenga miedo a morir, que no nazca. O sea, si siente algo por alguien, dígaselo. Y esto aplica para cualquier persona. Independientemente de que sea un casi algo, de que sea la pareja, de que sea la mamá, de que sea quien sea. Si usted siente algo, expréselo. Hoy, no mañana, no dentro de un mes, expréselo hoy. ¿Listo? Interesante. Interesante story time. Me ha gustado, me interesaría saber ¿qué pasó después de que usted le dijo que también sentía algo por él? ¿Qué sucedió después? Vamos a ver, siguiente story time. A ver, por aquí lo tenía. Aquí. Me dicen, hola Dome, te cuento mi historia. Resulta que conocí a una chica que terminó siendo mi casi algo durante casi un año. Cuando empezamos a hablar, ella tenía novio. Ay. Pero al poco tiempo me aseguró que ya habían terminado. Todo iba increíble, al punto de que ya estaba listo para dar el siguiente paso y pedirle formalmente que fuera mi novia. Justo en ese momento, descubrí la verdad de la peor manera. Ay, no puede ser posible. O sea, justo el día que se le iba a declarar. Fui a su casa y me topé de frente con el novio. Ay, ay, ay. A mí me dolió eso. Dándome cuenta de que jamás habían terminado. En cuanto me enteré, decidí cortar todo tipo de contacto por mi propio bien. Fue lo mejor, definitivamente. No quise saber nada más de ella. Pero como despedida y último mensaje, le envié la canción El Amor de Ricardo Arjona. ¿La puedes sintonizar, por favor?
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mañana con 37 minutos. Oigan, este jueves de Corazones al Aire está potente, está potente. Un saludo para Mauri que me dice: hola, mi Dome, muy buenos días, excelente programa, excelente música. Ya me lloro con esas historias, qué triste. Oigan, sí, muy triste, pero tienen finales felices porque al final del día, bueno, aunque en el momento duela enterarse de pronto de que esa persona está saliendo con alguien más o de que no se dio, pues la vida a uno le da señales de: bebé, ahí no era. Y eso es motivo de alegría, porque imagínense después si uno sigue engañado por cuánto tiempo. No. Terrible. Así que al final son casos de éxito porque salieron de ahí. Oigan, deben prepararse mentalmente para octubre, noviembre y diciembre, porque en estos meses, yo no sé si a ustedes les pasa, pero aparecen nuevos personajes, también reviven otros y la trama se pone interesante. Es como que el plot twist del año pasa justamente en estos meses, octubre, noviembre y diciembre. O bueno, a lo menos a mí siempre me ha pasado, no sé ustedes, ahí me van contando. Y como nos estamos preparando ya mentalmente para este último octubre, noviembre y diciembre, sí, para este último trimestre del año, hay que buscar resultados garantizados, porque diciembre es un mes bastante ajetreado, hay muchas cenas, hay mucha comida rica, hay muchos dulces, muchas reuniones con los amigos, con la familia, con los compañeros del trabajo. Así que por favor váyase poniendo en forma, verá que le estoy diciendo desde el primero de octubre. Y de hecho se los vengo diciendo desde antes, váyase poniendo en forma para que llegue a diciembre y salga 10 de 10 en esas fotografías. 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Tu mejor versión empieza hoy, porque luego dicen: no, Dome, es que el lunes. No, mire que hoy estamos primero de octubre, así que creo yo va siendo una buena fecha para que empecemos a darle intensidad a este mes de octubre. Y qué mejor si nos preocupamos de nosotros mismos y hacemos algo por nuestro cuerpo y por nuestra salud.

0: Con todo, la albiceleste comenzó una nueva etapa con una goleada 4-0 sobre Bolivia en su primer amistoso de esta fecha FIFA. Lautaro Martínez, Nico Paz, Cuti Romero y el Flaco López marcaron los goles, mientras que Romero y Divo Martínez llevaron la capitanía. Además, Román Vega, Santi Simón, X Fernández, Leo Flores y Valentín Gómez debutaron con la camiseta albiceleste. El próximo desafío será este día sábado ante Burkina Faso en el Estadio Monumental de River. 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

0: mañana con 49 minutos. ¿Qué me dicen por acá a través del confesionario / WhatsApp? Hello, hello, Dome. Esto se está poniendo muy sad. No, estamos divertidos, ¿sí o qué? Como dirían los farmeadores de Aura, qué cringe. Este tema más parece amigos con derechos. A ver, a ver. Hasta los amigos con derechos tienen una etiqueta. Hasta los amigos con derechos tienen una etiqueta. Los casi algo no. El casi algo es dejemos que fluya. Ya vemos qué va pasando. En este momento, no, estoy en algo complicado. Te quiero dar lo mejor de mí. Todo ese tipo de cosas. Así que no, no, no, no. Los amigos con derechos, déjenmelos aparte, que eso es otro programa definitivamente. Gracias por esa excelente música y sobre todo por alegrarnos la mañana con esa voz premium. Saludotes. Muchísimas gracias, mi querido Alejo. Uy, acá ya me mandaron otra historia, pero ya estamos llegando justo al final. A ver, porque ahora sí, la pregunta del millón.
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0: La pregunta del millón. ¿Por qué duelen tanto los casi algo si técnicamente nunca fueron una relación? ¿Por qué duelen tanto? Primero, aquí les va. Porque muchas veces se termina una posibilidad más que una historia. Con un casi algo, uno se queda imaginando todo lo que pudo haber pasado. ¿Cómo habría sido estar juntos? ¿Qué habría ocurrido si alguno daba ese paso? Si el momento o las circunstancias hubiesen sido distintas. Y nuestra mente puede aferrarse muchísimo a esas posibilidades, a esas preguntas. Segundo, porque tendemos a idealizar. Como nunca llegamos a vivir completamente la relación, tampoco conocimos todas sus dificultades. Quizás nunca hubo que compartir, qué sé yo, responsabilidades, atravesar la rutina o enfrentar los problemas cotidianos de una pareja. Entonces es muy fácil quedarse con una versión ideal de esa persona. Tercero, está la falta de cierre. En muchos casi algo, nunca existió una conversación que dijera claramente hasta aquí llegamos. Simplemente comenzaron a hablar menos, alguien se alejó, apareció otra persona y quedaron muchas preguntas sin responder. Y hay algo más. La intermitencia. Un día esa persona está súper presente. Te escribe, te busca, te hace sentir especial y después se distancia y luego vuelve. Esa incertidumbre puede hacer que estemos todavía más pendientes del vínculo. Por eso un casi algo puede doler muchísimo. Porque a veces uno tiende a tiene que despedirse de una persona, tiene que despedirse de una expectativa y una historia que ya había comenzado a escribirse en su cabeza. Y les dejo una frase. Hay historias que nunca comenzaron oficialmente, pero igual necesitaron un final. ¡Ay, Dios mío! Y para todos esos casi algo, dedíquele esta canción de Verde 70. Tanto ganas, tanto pierdes.

mañana con 57 minutos y ahora sí llegó la parte triste del programa. Algunos dirán, oye, Domi, pero con esas historias ya estábamos bastante tristes. Bueno, la otra parte triste del programa, y es que sí, ya es momento de despedirme, pero recuerden que ustedes y yo tenemos una cita todos los días, literalmente todos los días, de lunes a viernes, desde las 9 de la mañana hasta las 12 del mediodía, así que no se me ponga triste, que mañana nos volvemos a escuchar desde tempranito, por supuesto, a través de Melodía Radio 90.5. Soy Domi La Lama y les deseo que tengan un excelente inicio de mes. Feliz jueves, chau chau, y ya nos escuchamos.

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1: Cristiano Ronaldo rompe el silencio. A su debido tiempo, diré la verdad. El astro portugués Cristiano Ronaldo confirmó que decidió abandonar la concentración de la selección de Portugal luego de la rueda de prensa de Jorge Jesús y de mantener una conversación con el presidente de la Federación Portuguesa de Fútbol. CR7 no reveló todavía los motivos de su decisión, pero dejó una contundente promesa. A su debido tiempo, diré la verdad a todos los portugueses sobre las razones que motivaron mi salida de la selección nacional. El portugués también aprovechó su mensaje para desearle suerte a Portugal y a todos sus compañeros. Por ahora, la gran incógnita es qué ocurrió realmente entre Cristiano Ronaldo y el cuerpo técnico. 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
1: Marlonchito Vera volverá a subirse al octágono en territorio ecuatoriano para medirse ante el brasileño José Aldo este domingo 4 de octubre en una pelea por el título de Jaipe. El tricolor regresará a combatir en casa después de 5.244 días. Su última presentación en Ecuador fue el 26 de mayo del 2012, cuando derrotó a Alexis Patiño Pinos por sumisión en el primer round. Chito Vera regresa a pelear en Ecuador. 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

Hola, ¿qué tal? Muy buenas noches, señoras, señores, amigas, amigos oyentes de El Planeta a través de las plataformas digitales, amigas, amigos de América Latina, de Ecuador, del centro de Ecuador, bienvenidas, bienvenidos, estamos iniciando la noche y precisamente en este octubre tenemos un super reto para ti, cáchale la melodía con tan solo 3 segundos, adivina qué canción está sonando al aire. Si eres de los que las saben todas o casi todas, participe en octubre y cáchale la melodía. Estamos iniciando aquello, así que estén atentos. Nuestros enlaces 0959-2648-89, el fijo 282-8356. Bienvenidas, bienvenidos con MC Hammer. El tema, ¿la has visto? Inicia la cita de hoy.

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1: La hora 18 con 11 minutos, visitándonos las estrellas de la música en esta noche, en este inicio de nuestro espacio del mes de octubre. Cacha la melodía, deben estar atentos a la presentación, a la presencia de los éxitos, para que en 3 segundos identifiquen qué canción es la que está sonando, y por aquello van a tener premios, reconocimientos en nuestro espacio de la noche.

La hora 18 con 15 minutos, las 6:15 minutos en el retorno a su hogar luego de culminar el día jueves. Nosotros desde acá estamos con la música.

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0: Y en los éxitos del ayer, los recuerdos, Edison Lighthouse, Love Rose.

Ya sabes qué melodía es. Así que cáchale la melodía. Llámanos al 09-59-26-48-89. Escríbenos al WhatsApp o al fijo 282-83-56. La hora 18 con 26 minutos y vamos con la música seleccionada para hoy.

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De España, Marta Sánchez con La Chica Normal. En Universidad Indoamérica encuentra un

0: 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La hora 18:31 minutos.
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0: Y la música de jueves, antesala del fin de semana, con Air Supply desde Australia. Aquí estoy.

La atractiva música de cada noche desde la hora 18 en Historias y Melodías. Y ahora estamos con Cáchale la Melodía. Deben estar atentos cuando presentemos un tema. Nos identifican el nombre, nos dan sus datos y pueden estar participando en la entrega de una tablet. Así que muy atentos.

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Adivina qué canción está sonando al aire. Si eres de los que se las saben todas o casi todas, participe en octubre y cáchale la melodía. La hora 18:40, las 6:40, señoras y señores. Vamos con más música, más melodías en esta noche.

0: El director técnico de Mushukruna fue crítico con la implementación de la Copa de la Liga y aseguró, a su criterio, las nuevas decisiones dirigenciales buscan evitar que Independiente del Valle sea campeón. La Copa de la Liga me parece un remiendo. Todo esto es con un solo fin, que IDB no quede campeón. Creo que son malas decisiones dirigenciales, expresó Paul Vélez ante los medios de comunicación. 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
2: 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Tu mejor versión empieza hoy. La hora 18:45 minutos.
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El registro de la música y los recuerdos en esta noche con Michael Jackson, el norteamericano a su estilo. Vengan juntos, aquí está Michael Jackson.

La hora 18 con 50 minutos, la frecuencia 90.5. Estamos iniciando octubre y al inicio queremos que durante este mes estén atentos y cachen la melodía. Cáchale la melodía. 18:50 minutos.

0: Queremos llegar con saludos en la ciudad de Baños, también en el centro de Ambato, en Píllaro, a la gente que sigue trabajando, a la gente que inicia a esta hora su labor. Con mucho gusto les acompañamos, pero no les quitamos el tiempo.
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0: Los clásicos de la música. Aquí está la banda Chicago desde los Estados Unidos, desde Chicago. No quiero vivir sin tu amor.

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0: El británico Rod Stewart recordando este tema, Mi corazón ya no puede sentirte. Y ahora vamos, señoras y señores, con una recomendación muy importante para esta hora. 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La hora 19:05.
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